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3: Email like a boy.
4: Ayer le gané a dicho family. Thanks so much for hanging out with us. Yo, make some noise if you love to go shopping.
3: Make some noise if you like to go shopping with other people's money.
4: Kim's going crazy. 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
3: Robots. Ya te van a reemplazar, dinosaurio. Como un robot.
4: Oh.
3: Un robot de AI.
4: AI.
3: Que sí habla español.
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5: Yes, at Kimberly I. Garcia with two A's at the end.
4: Ahí en el Instagram. Órale, hoy hablando de compras, Adidas just announced which country's soccer jersey has sold the most jerseys en este Mundial de 2026. Este país superó las ventas de la camisa de la Argentina,
5: no.
4: Which is champion.
5: Yeah.
4: Brasil y España. Can y'all guess which one it is?
5: What?
4: Ariel no sabe.
6: Of course. ¡México!
4: ¡México! La jersey de la selección mexicana es la mamá de la mamá de la mamá de la mamá de la mamá de la mamá de la mamá de la mamá de todas las jerseys con más ventas en este mundial.
3: Y eso que nomás están contando las jerseys originales de Adidas, güey.
5: Sí, imagínate.
3: Que contaran todas las piratas que compran la Pula, en el Suami, allá con mi compa el Calambres. What's up, Calambres?
4: Oye, qué locura, right? Te pones a pensar. México no gana mundiales, pero sí gana millones.
5: Yeah.
4: Oye, hablando del mundial, ayer Argentina le ganó 2-0, señores y señores, a Austria, con dos goles más de Messi. Mis respetos, the GOAT, Eddie. Woo. I know you're a hater, but you gotta admit, lo que logró el día de ayer is next level, bro.
6: Nah, Mbappe's gonna catch up real soon.
5: Right?
6: It's only been three World Cups.
4: Let me explain.
6: Yeah.
4: Messi, el día de ayer, anotó dos goles que no solamente ayudaron a calificar a la Argentina, a su equipo, a seguir a la siguiente fase del Mundial, pero también le ayudaron a Messi a romper otro récord y se convirtió en el máximo goleador de la historia de los mundiales con 18 goles after he passed up Klose, who played for Germany back in the day, que tenía 16 goles. Pero yes, Eddie, Mbappe de Francia,
6: yep,
4: who's only 27 years old compared to Messi, who's about to be 39.
6: Yeah.
4: He's only 27 years old, is chasing after Messi. Y en este mundial viene anotando muchos goles. Ayer anotó también. And he has 16 goals, yeah, in the mundial.
5: Ooh.
4: Messi 18, Mbappe 16 en segundo lugar.

0: y ambos están anotando goles ahorita como si estuvieran jugando maquinitas o FIFA en el PlayStation, bro.
1: For real.
0: So this goal battle is gonna be epic en este mundial, man. We are truly living one of the best mundiales ever. A gozar se ha dicho. All right, coming up next. Tenemos la nota loca de hoy. No te lo pierdas aquí en el Showboy

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papás poder decirles, no, mijo, no te podemos comprar eso. ¿No ves que están explotando y te queman? It's an easy way out to no longer buy the needles or the squishies, man. They're gonna be exploding, man. All right, coming up next, tenemos la nota loca de hoy. No te lo pierdas, aquí en Your Boy Show.

0: tema de hoy es Prinkock, coming up next.
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0: Y los primos, like, we're mad cool with each other.
1: I don't know. Hay una que otra que no.
0: You gotta break the cycle, Kim.
1: I know.
0: Anyways, let me get right to it. Speaking about these pachangas and fanfests. So, uno de los más chidos fue Maná la semana pasada en Guadalajara, en frente de 160 mil personas. Bienvenida a la selección de México cuando iba a jugar su partido en Guadalajara. Wow. Y que ganaron, right? Well, ahora se van a unir dos de las voces más grandes de la música mexicana.
1: Ajá.
0: Alejandro Fernández y Julión Álvarez.
1: What?
0: Así como lo escuchaste, no. Familia, sacaron este video en el rancho de Alejandro Fernández. Escucha el cotorreo.
2: ¿Qué dice, viejo? ¿Pasa, viejo? ¿Cómo anda el hombre?
3: Gracias a Dios, ¿bien usted?
2: Qué bueno, bien. Saludarlo. Bien, aquí. ¿Qué va a estar haciendo? ¿Nada, trabajando? ¿Usted qué va a estar haciendo por ahí del jueves?
3: ¿Qué hay que hacer?
2: Ah, pues se va a poner interesante.
3: Usted dígame
2: qué. Yo le digo, le voy a echar un grito.
3: Supuesto.
4: Ah, caray, se escuchó medio de... ¡De compas! ¿Qué vas a hacer el jueves? Pues se va a poner interesante. Aquí tengo mi caballo. ¿Quieres montar el caballo o a mí? No le preguntes al Choboy.
0: No, se van a unir, familia, a una tremenda serenata histórica.
1: Wow.
0: En la misma área donde se juntó Maná,
1: sí.
0: La Minerva, la Plaza Minerva, which is outdoor. It's like Guadalajara's version of El Ángel.
1: Okay.
0: You know, uh-huh. En el Zócalo, you know? Sí. Pero se van a unir... Con

0: WhatsApp.
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0: Yo, ya estamos en el verano, and in case you didn't know, it's when the most cheating happens throughout the year.
2: I know.
0: Entonces queremos que nos ayudes a aprender de tu experiencia. How did you find out that you were getting cheated on? ¿Cómo te diste cuenta que te estaban poniendo los cuernos? Para aprender de eso, mándanos un mensaje vía DM on Instagram at Shaboy Show, S-H-O-B-O-Y Show, and help us out para que no nos pongan los cuernos a nosotros.
3: Otra vez.
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1: Escucharás la conclusión of one of the craziest Real Sanchez stories we've ever heard. Anónima cachó a su novio poniéndole los cuernos a ella con la vecina.
2: Oh, hell no.
1: At a bar with her money. They drove home. And it sucks because they're neighbors, so tuvo que ver la tipa ahí also pulling up to her house. Y desafortunadamente, what happened next is crazy. Mm. Anónima terminó yéndose a la cárcel. Why did she end up going to jail? The rest of the story next.
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3: Email a Troy.
4: Echarle ganas a la YouTube family. Thanks so much for hanging out with us. Yo, make some noise if you love to go shopping.
3: Make some noise if you like to go shopping with other people's money.
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4: Ahí en el Instagram. Órale. Oye, hablando de compras, Adidas just announced which country's soccer jersey has sold the most jerseys in este Mundial de 2026. Este país superó las ventas de la camisa de la Argentina, which is champion.
5: Yeah.
4: Brasil y España. Can y'all guess which one it is?
5: What?
4: Ariel no sabe.
6: Of course. Mexico!
4: Mexico! La jersey de la selección mexicana es la mamá de la mamá de la mamá de la mamá de la mamá de la mamá de la mamá de la mamá de todas las jerseys con más ventas en este mundial.
3: Y eso que nomás están contando las jerseys originales de Adidas, güey.
5: Sí, imagínate.
3: Que contaran todas las piratas que compran la pula en el Suami allá con mi compa el Calambres. What's up, Calambres?
4: Oye, qué locura, right? Te pones a pensar. México no gana mundiales, pero sí gana millones.
5: Yeah.
4: Oye, hablando del mundial, ayer Argentina le ganó 2-0, señores y señores, a Austria, con dos goles más de Messi. Mis respetos, the GOAT, Eddie. Woo. I know you're a hater, but you gotta admit, lo que logró el día ayer is next level, bro.
6: Nah, Mbappe's gonna catch up real soon. He's
5: right?
6: Only been 3 years into, I mean, 3 World Cups.
4: Let me explain.
6: Yeah.
4: Messi, el día de ayer, anotó 2 goles que no solamente ayudaron a calificar a la Argentina, a su equipo, a seguir a la siguiente fase del Mundial, pero también le ayudaron a Messi a romper otro récord y se convirtió en el máximo goleador de la historia de los mundiales con 18 goles after he passed up Klose, who played for Germany back in the day, que tenía 16 goles. Pero yes, Eddie, Mbappe de Francia,
6: yep,
4: who's only 27 years old compared to Messi, who's about to be 39.
6: Yeah.
4: He's only 27 years old, is chasing after Messi. Y en este mundial viene anotando muchos goles. Ayer anotó también. And he has 16 goals, yeah, en el mundial.
5: Ooh.
4: Messi 18, Mbappe 16 en segundo lugar. Y ambos están anotando goles ahorita como si estuvieran jugando maquinitas,
5: yeah,
4: o FIFA en el PlayStation, bro.
5: For real.
4: So this goal battle is gonna be epic en este mundial, man.
5: Ooh.
4: We are truly living one of the best,
5: yeah,
4: mundiales ever. A gozar se ha dicho.
5: Yeah.
4: All right, coming up next. Tenemos la nota loca de hoy. No te lo pierdas aquí en el Showboy.

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1: Oye, una nota muy importante viene en menos de 10 minutos sobre los juguetes más populares del momento. That I'm sure your kids are playing with because my daughters are playing with them. We're talking about those squishies, the needles.
2: Oh, sí,
1: cuidado, una advertencia muy importante sobre estos juguetes. Coming up next.
2: Ahora, ¿qué pasó?

0: Somos el Sheboy Show. Una advertencia, familia. Los juguetes más populares del momento para tus hijos podrían causarle mucho daño y hasta quemaduras.
1: ¿What? Cálmate, Sheboy, ya te escuchas como Primer Impacto al Rojo Vivo, güey. Hey, why is al Rojo Vivo y Primer Impacto always trying to, like, steal the joy de los juguetes más chidos, güey?
2: I hate it when they do that.
0: No, pero es que es en serio, güey. Ahorita, the squishy toys.
2: Sí.
0: AK Needles, estos juguetes que son como de plástico de adentro, tienen como un gel y los niños les encanta. Mis hijas ahorita están fascinadas con eso. Los needles, que the baby butter, the big butter, y ahí se están entre las niñas y niños, y el dumpling, oh, my butter's bigger than yours, y que este que el otro es like, yo, chill out. But anyways, and it is true, right? Primer Impacto is always trying to scare us.
2: Yes.
0: Y si no, de alguna manera u otra, llega a la iglesia. No, que esos juguetes son del diablo.
2: Ajá.
0: Some way, shape, or form. It happened with the labubus too.
2: Oh, yes, the labubus.
0: Remember, yeah, no, demonic. Esos dientitos, yeah, they're demonic. They're evil spirits.
2: Uh-huh.
0: Anyways, so in this case, it's not necessarily that the needles are evil spirits.

0: shot.
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2: En menos de 10 minutos, prepárate para reír. Tenemos la broma de hoy. Es Prank Call coming up next.
3: Oh yeah.
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4: Echarle ganas, ya ha dicho. Thank you for hanging out with us, familia. No cabe duda que lo mejor de este mundial, digo, aparte de los partidazos and all the records that are being broken by Messi, etcétera, y que le está yendo bien a México y Estados Unidos, it's the watch parties.
3: Yeah.
4: Los fan fests. Reunirte con otras personas que ni conocías en ese momento, pero al final salieron amigos de peda.
3: You know what I'm saying?
4: Like, all the fan fests we've been through are the watch parties. Bailamos con nuestros radioescuchas. The last one in Sacramento, I ended up riding a guy like a bull.
3: What?
5: Bueno, pero eso es normal para ti, aunque no sea mundial, chavo.
3: Ya, te gusta montarte.
4: Pero I'm saying, like, diversión, la banda, el tamborazo. I saw this meme that's going viral right now, talking about el mundial, how it's bringing everybody together. And it says, the World Cup is just like U.S., Canada, and Mexico having a giant sleepover with primos we never see because our parents don't like each other. Porque siempre la bronca es entre nuestros papás, los tíos y tías, y los primos, like, we're mad cool with each other.
3: I don't know. Hay una que otra que
4: You gotta break the cycle, Kim.
3: I know.
4: Anyways, let me get right to it. Speaking about these pachangas and fanfests. So, uno de los más chidos fue Maná la semana pasada en Guadalajara, en frente de 160 mil personas. Bienvenida a la selección de México cuando iba a jugar su partido en Guadalajara y que ganaron, right? Well, ahora se van a unir dos de las voces más grandes de la música mexicana.
3: Ajá.
4: Alejandro Fernández y Julión Álvarez.
3: What?
4: Así como lo escuchaste, familia, sacaron este video en el rancho de Alejandro Fernández. Escucha el cotorreo.
6: ¿Qué dice, viejo? ¿Está viejo? ¿Cómo anda el hombre?
7: Gracias a Dios, ¿bien usted?
6: Qué bueno, bien. Saludarlo. Bien, aquí. ¿Qué va a estar haciendo? Nada, trabajando. ¿Usted qué va a estar haciendo por ahí del jueves?
7: ¿Qué hay que hacer?
6: Ah, pues se va a poner interesante.
7: Usted dígame qué.
6: Yo le digo, le voy a echar un grito.
7: Puesto.
5: Ah, caray, eso escuchó medio de... ¡Me compas! ¿Qué vas a hacer el jueves? Pues se va a poner interesante. Aquí tengo mi caballo. ¿Quieres montar el caballo o a mí? No le preguntes al Shaboy.
4: No, se van a unir, familia, a una tremenda serenata histórica.
3: Wow.
4: En la misma área donde se juntó Maná, la Minerva, la Plaza Minerva, which is outdoor. It's like Guadalajara's version of El Ángel.
3: Okay.
4: You know, en el Zócalo, you know? Sí. Pero se van a unir completamente gratis Alejandro Fernández y Julión Álvarez cantando este jueves en Guadalajara. Dicen que va a llegar casi 200 mil personas.
3: Damn.
4: Con todo.
5: Cuídense la cartera.
4: Pero qué rico, man. Hay que seguir gozando de este mundial, pero más que nada, to enjoy.

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1: Yo, ya estamos en el verano, and in case you didn't know, it's when the most cheating happens throughout the year.
2: I know. Yeah.
1: Entonces queremos que nos ayudes a aprender de tu experiencia. How did you find out that you were getting cheated on? Mm. ¿Cómo te diste cuenta que te estaban poniendo los cuernos? Para aprender de eso, mándanos un mensaje vía DM on Instagram at Shaboy Show, S-H-O-B-O-Y Show, and help us out para que no nos pongan los cuernos a nosotros.
3: Otra vez.
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1: Escucharás la conclusión of one of the craziest Real Sánchez stories we've ever heard. Anónima cachó a su novio poniéndole los cuernos a ella con la vecina. At a bar with her money. They drove home and it sucks because they're neighbors, so tuvo que ver la tipa ahí also pulling up to her house. Y desafortunadamente what happened next is crazy. Anónima terminó yéndose a la cárcel. Why did she end up going to jail? The rest of the story next.
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Damas y caballeros, ¿cómo están? Muy buenos días tengan todos y cada uno de ustedes. Te saluda tu amigo, tu servidor Iván López, ya listísimos para un episodio más del Digital Morning Show, ¿eh? A lo mejor no se escucha, como que mi voz va mejorando, pero sí voy mejorando, ¿eh? Ya me siento mejor. Ya la voz se siente un poquito mejor también. Ahí vamos. Pero bueno, hace mucho calor aquí, está muy caliente, ¿eh? Ayer, quién sabe qué pasó, llegaron los bomberos, nos sacaron a todos del edificio. Por eso no pude terminar el programa el día de ayer. Y ahorita está muy caliente, porque no voy a ver si hacen algo por ahora. Sí, hombre. Pero bueno, y luego salieron todos los vecinos ayer, qué pena. Ya vieron quién es el que está gritando todas las mañanas, y me dijeron. ¿Quién es el bueno que todas las mañanas está con un ruidazo ahí, grite y grite, y que la batalla de canciones y que un tal Chuy? Y un pollo que siempre se escucha en las mañanas. Sí, les dije que eras tú. Les dije. Ay, qué chismoso. ¿Cómo que qué chismoso? Pues les tenía que decir, pero bueno. Niñas y niños, adivinen quién todavía está aquí en la cabina.

0: No se ha querido ir. Nada más me la prestaron para ponerle nombre. No se ha querido ir. Así que bueno, ahorita les platico. Okay, primero vamos con saludito rápidamente a través de WhatsApp de Digital. Bueno, hey, Mario, ¿no se escucha? Hey.
1: Buenos días, Iván, buenos días. Bueno,
0: feliz cumpleaños.
1: ¿Cómo andamos, Iván? ¿Cómo amanecimos? ¿Cómo nos sentimos nosotros con toda la actitud? Ya sabes, como todos los días, trabajando, obviamente, y por supuesto, escuchando la única, la inigualable, la incopiable Digital 94.9. Hecha para mi ínimo de ritmo.
0: Díselo.
1: Que tengamos un excelente miércoles, excelente ombliguito de semana, pues. No sé si sea el último ombliguito del mes, pero por si sí o por si no, creo que sí. 1, 2, 3, 4. Sí, es el último ombliguito del mes. Así que tengamos un excelente día, Iván. Espero hoy que se vaya a la señal como ayer, que nos dejase sin despecho y sin chisme.
0: No fui yo, fue la luz.
1: Y hoy juega México, vamos a apoyarlo. Pasar, ya bueno, ya pasamos a la segunda fase, ¿verdad? Pero pues, a ver, otra victoria más no nos caería mal. Sí. Así que tengan todos un excelente eso, día. Recuerden más otra ocasión que alguien lo espera en el trabajo y en casa. Y anotó el bicho. Que le cale a todos. ¡Vámonos! Iván, ¿qué pretexto hoy para llegar tarde? Ayer fue la basura. ¿Hoy qué nos vas a decir?
0: Hoy, la neta. Es nada más que amiguitos se van de vacaciones y dije, bueno, me levanto un poquito más tarde. Por eso. No, llegaron unos vecinos aquí de la oficina y estaban allá afuera y no podían entrar, no sabían para dónde ir, entonces tuve que ir a ayudarles a llegar a su destino. Es más, iban por otra radio y yo los llevé. Para que vean. Pobrecitos, ¿por qué los hacen levantarte tan temprano, hombre?
2: Bueno. Hola, Iván, soy Santi. Voy para salirme al tuyo ahorita. Le mando saludos a Chuy, María Chuy, al Panchito y al Chuy.
0: Eso.
2: Iván López, mi locutor, favorito del programa grabado. Iván, vas a sacar la basura mañana porque si no te quitan el PlayStation.
0: Sí, no.
2: Oye, Iván, dile a tu perita si le gusta la carne asada. Vale, saluditos.
0: Qué buena idea, Santi, qué buena idea. A ver, vamos a ver. Le vamos a preguntar a la perrita chihuahueña de mal humor. ¿Usted la conoce? No le pudimos poner nombre porque estaba de mal humor. Le platiqué la situación a mi esposa porque le dije, no quiero que te confundas y pienses que estaba yo arremedando o insinuando algo, ¿verdad? Pues le pregunté a su dueña de que se parece a alguien, o sea, no se parece a ti en el humor, no, o sea, no. ¿En qué es medio brava? Sí, en el humor no, mejor. Porque la perrita chihuahueña, hombre, nada la hace feliz. Vamos a intentar esto. Hoy, dime cuál es tu comida favorita para ver si le gusta a la perrita chihuahueña y a ver si está de buen humor. Generalmente, cuando ella está de mal humor, vas a escuchar que empieza a ladrar. Mira, vamos a hacer el cáliz, ¿ok? Perrita chihuahueña, ¿cómo ves? Una carnita asada. Oye, hoy se va a poner buena una carnita asada. Ni que te tocara hacer las salsas a ti. ¿Para qué te enojas? No, entonces. Tampoco te pedí que trajeras algo ni nada. Bueno, dime cuál es tu comida favorita. Vamos a intentar a ver si a la perrita chihuahueña le gusta una de esas y se pone de buen humor, ¿ok? Si no, la van a escuchar ladrar. No se me preocupen, no se me asusten, no se me sientan mal. O sea, yo, todo lo que digan, a mí me va a encantar. Pero la perrita chihuahueña, así es, no sé, es medio, quién sabe cómo. Con nada está contenta. No, nada más es por querer pelear, estar pelea. Y brincar a conclusiones. Ya te dije que no la conozco. No. ¿Cómo? Vámonos con el intro del DJ Voz y regresamos con la dinámica de esta mañana. Además te voy a platicar porque hoy vamos a estar ganando boletitos y vienen más sorpresas. No te vayas en el Digital Morning Show con Iván López, hecho para ti.
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0: Muy bien, continuamos con más. Ahora sí, rápidamente. Perdón, fui a prender el aire, está bien caliente. Producción, no sabía dónde estaba la cajita. Producción, ¿ya cuántos años tienes trabajando aquí? Desde que se fue la otra producción. O sea, ya son que 2 años por lo menos. Y no sabes dónde está la cajita del aire. Hombre, muy mal, muy mal, de verdad, producción. Pero bueno, vamos arrancando la dinámica del día de hoy. Dime tu comida favorita. Vamos a ver si la perrita chihuahueña, que siempre está de mal humor, pues ahora va a estar de buen humor, ¿ok? Cuando estaba diciendo a mi esposa, de hecho le puse la repetición del programa en la aplicación, para poder explicarle, ¿verdad? Antes de que le dijera a alguien más, porque ya sé que ya he perdido la Connie y me grabó y dije, la se la van a... Y mi esposa primero estaba con una cara molesta y luego se rió y luego se molestó otra vez y luego... Le dije, mira, si te enojas, me vas a dar la razón. Y dijo mi esposa, no, eso va a ser lo último, mi amor. Eso va a ser lo último. Darte la razón, jamás. Me dijo, ¿por qué no me preguntaste que...? Porque ya ves que estábamos buscando un nombre a la perrita chihuahueña hace 2 días en la dinámica. Me dice, ¿por qué no me dijiste que Cindy? Le dije, no, mi amor. Le decía a mi esposa, me dice, no me atrevería, porque de seguro si le digo que le vamos a poner Cindy, de seguro se va a poner a ladrar porque no va a creer, porque dice, no somos, yo, o sea, la perrita es brava y todo, mi esposa no. Perrita chihuahueña, ¿te gustaría llamarte Cindy? Ay, no ladró. ¿Y si te ponemos Cirulais? No. ¿Y si te ponemos Cindy? No. Vámonos con audio. Mejor dime cuál es tu comida favorita. Y vamos a ver si le gusta a la perrita chihuahueña, ¿ok?
1: Búscale, búscale, te estoy grabando.
0: No, Connie.
1: Que busquen cuenta, que sube ese paseo, Iván, ¿eh?
0: Hey, Connie. No. Mañana pasa la basura y tengo miedo que se me olvide. Y luego, pues hoy amerita, obviamente, cantasá y todo por el partido. Y va a haber mucha basura y todo. Y no, la verdad, ya tengo mucha presión encima, ¿ok?
2: Buenos días, Iván. Soy Renata. Y mi comida favorita es pizza.
0: No, le va a encantar.
2: Oye, Iván, ¿ya sacaste la basura?
0: Hoy no, mañana sí. Mañana sí, le va a encantar pizza. Es que a lo mejor con croquetas. Pizza con croquetas, porque si no, no. A lo mejor por eso.
3: Hola, Iván, soy Sandy. Ahorita voy para pegar el mantri. Oye, eso. Iván, dile a tu pizza si le pusiste la carne asada. Pero con salsa y guacamole y un pozole. Dale, saluditos.
0: Obviamente le van a gustar a la perrita chihuahueña. Nada te gusta, perrita chihuahueña. Nada te gusta. Con nada estás feliz.
4: Hola, Iván, yo soy Emma. Mi comida favorita es la pizza.
0: Iván,
4: lo
0: tengo mi favorito. De verdad, piénsalo 2 veces. Pizza, o sea, ya te he dicho que es pizza. De verdad, es pizza. No entiendo, a todo mundo le gusta la pizza. A ver, bueno.
5: Hola, Iván, soy Rubén.
0: Hola, Rubén.
5: Oye, perrita chihuahueña, mi comida favorita es el espagueti.
0: Espagueti, bye. Obviamente el espagueti sí le va a gustar.
5: Oye, ¿te puedo contar una adivinanza?
0: Sí, por favor, a ver. Rubén.
5: ¿Cómo se dice 99 en chino?
0: No sé, ¿cómo?
5: Cachichén.
0: A ver, oye, ¿qué me he dicho que era la comida? A ver si me gustaba, se me olvidó. A ver.
5: La favorita es el espagueti.
0: Espagueti, a ver, pero un espagueti, ¿cómo ves? Estaría delicioso. Espérame, no me dejas terminar. Es que a lo mejor no le gusta el espagueti rojo. Bueno, vamos a tratar con espagueti verde. No, o sea, todo el mundo le gusta espagueti verde. Espagueti verde, tú, perchoña, óyeme. Espagueti rojo, es de verdad. Espagueti sin salsa, perchoña, o sea.

0: espagueti amarillo, como si fuera mac and cheese. Me agradó, no quiso. Bueno.
1: Hola, Iván, soy Víctor y mi comida favorita es el cóctel de camarón. Y le quiero mandar saluditos a mis amigos de la Carmen Urrundo que se llaman Olito y Sebas.
0: Eso.
1: Bye, Iván, López, mi locutor favorito.
0: Eso, bien, saluditos. Donde le tiene que gustar un cóctel de camarón. ¿A quién le gusta un cóctel de camarón? Y más con saladitas, ¿no? Unas saladitas, por supuesto que sí, pechuña, un cóctel de camarón, ¿no? Eso sí te caería muy bien, yo. Nada te pone de buen humor a ti, de verdad. ¿Qué crees? ¿Que soy adivino? ¿Qué quieres comer, perrita chihuahueña? ¿Qué quieres comer? ¿Cómo que lo que yo quiera? Si te estamos dando ideas y luego no te gustan, dices, no, eso no. De verdad, o sea, cualquier parecido con la realidad es purita coincidencia, Todos tenemos una perrita chihuahueña. Oliván, queremos saber si te llega nuestro mensaje. Sí, sí me llegan, aquí están. Por supuesto, muy bien. 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Bueno.
2: Hola, Iván, soy Alisa.
0: Hola, Alisa.
2: Quiero que le mande saluditos a Emilia y a Ponchito.
0: Claro que sí, saluditos.
2: Y mi comida favorita es el ramen. El ramen. Bye,
0: le va a gustar, sí. ¿Tiene qué? Muy bien,
2: ¡Mimichuy!
0: ¡Y un pancho! Ay. Eso, Alisa. Oye, no, sí, ramen. ¿A quién no le gusta el ramen? A todo el mundo le gusta. Perrito chihuahueña, un ramen, ¿cómo te caería? ¿Estaría? Les digo, no se sienten mal. Es que la perrito chihuahueña, así es bien de mal humor. De mal humor. Ya, hoy sí la voy a regresar, Hoy la voy a regresar con su dueño. Oye, me la prestó nada más un día para poner el nombre. ¿No se ha querido ir? No se ha querido ir, bueno.
3: Hola, Iván, soy Ian. Y bien. Yo lo último que, lo que más me gusta comer es ilche.
0: ¿Cómo? ¿Qué es? Perdón, otra vez.
3: Comer es ilche.
0: ¿Un qué? A ver.
3: Me gusta comer es ilche.
0: Ay, no entendí. Me imagino que el perrito chihuahueña siente. A ver, se va a. El perrito chihuahueña escucha y a ver si tú sabes. ¿Qué
3: comer es ilche?
0: Ya me va a decir, ya estoy grabando otra vez.
3: Es Inky.
0: Inky, yo no sé qué es, pero a lo mejor la perrita chihuahueña sí sabe qué es. Dijo, no sé qué es. Bueno.
4: Hola, Iván, soy Lía. Mi comida favorita es la maruchan.
0: La maruchan.
4: Y
0: no,
4: hoy
0: sí le va a gustar,
4: voy a ser maruchan, día de películas en mi escuela.
0: Uy, que te diviertes mucho.
4: Mi actor favorito.
0: Eso,
4: quiero
0: bien.
4: Mimichuy,
0: saluditos a Mimichuy. Aquí anda. A ver, una marucha. Definitivamente va a gustar una marucha, ¿no? Marucha. ¿No me dejas terminar, perrito chihuahueña? O sea, una maruchan de pollo, de chicken. No, ni a Chuy ni a la perrito chihuahueña le gustó. De camarón, es de camarón. Tampoco, de res. Ay, sí, es maruchan de res, ¿verdad? No, tampoco. Es de puro queso. Sí, es. No, tampoco. ¿Y ya son todos los sabores de maruchan o no? Bueno.
5: Hola, Iván, yo soy Mía.
0: Hola, Mía.
5: Mi comida favorita es sopita.
0: Sopita, yo creo que una sopita sí estaría muy bien, ¿no? Una sopita, perrito chihuahueña, ¿cómo ves? No, tampoco, oye, no, de verdad, no te entiendo. No te entiendo, o sea, una sopita de estrellitas, de letras, una de coditos, oye, de conchitas, están deliciosas, perrito chihuahueña. ¿Cómo te gusta, hombre?
6: Hola, Iván, soy Abril. Mi comida favorita es pollo con verduras.
0: Pollo,
6: bye.
0: Me va a gustar. Sí.
6: Quiero un mini chuy.
0: Dice Chuy que así fue la última vez que era un tío de él. No. Que coman res, dice Chuy que a un caldo de res.

0: se jaló de revés. Pobrecito Chuy, está bien traumado, de verdad. ¿Cómo ves, Perito? Un caldito de pollo y, ¿no? Con verduras, Perito, yo me voy a bañar. Ok, está bueno. No, le atino. No le atinamos con esta perrita chihuahueña. No le atinamos, de verdad, abuelo.
1: ¿Le puedo cantar la primera a mi hermana?
0: Por supuesto.
1: Y va, la primera
0: lectura favorita. Eso, claro que sí, muy bien.
1: Y la comida favorita mía es las quesadillas.
0: Unas quesadillas deliciosas. Oye, claro que sí, oye, happy birthday que me estaban pidiendo a la cuenta de tres. Una, dos, tres. Happy birthday to you. Happy birthday to you. Happy birthday, happy birthday, happy birthday to you. Muchas, pero muchas felicidades. Que la pase increíble hoy en su día. Y a ver, vamos a ver si la perrita chihuahueña, ¿qué habíamos dicho que iba a hacer? A ver,
1: ¿qué esperan? Y la comida favorita mía es las quesadillas.
0: Unas quesadillas, sí, unas quesadillas, por supuesto. Son mi comida favorita, unas quesadillas. A ver, perrita chihuahueña, unas quesadillas, ¿cómo te quedaría? Pero, con carnitas, de trompo. No. Ya. Yo aquí estoy tratando y tú nada más me dices no, lo que tú quieras, y yo te digo algo y dices no, eso no, y luego te digo otra cosa y dices no, eso comí ayer, y luego te digo otra cosa y dices no, eso tampoco. Ay, perrito chihuahueña. Perdón. Bueno.
2: Hola, Lina.
0: Hola, Lina, ¿cómo estás?
2: Saludos a mi mamá y papá. Este es mi hijo.
0: Y yo. Sí. Ya lo quedamos. Eso. Bien. Bien, Lina, un minuto, Chuy. El Pancho, ¿quién es el Pancho, Lina?
2: No,
0: el Pancho de Chuy, no, Lina. Muy bien, saluditos, Dice Lima, buenos días. Oye, Elisa Pichi, felicidades a mis Ayala. ¿Puedes cantarle Happy Birthday, porfa? Mi comida favorita son las lentejas. Las lentejas. No, tampoco. Oye, para mis Ayala le cantamos un Happy Birthday a la cuenta de tres. ¿Listos? Una, dos, tres. Happy Birthday to you. Happy Birthday to you. Happy Birthday, Happy Birthday, Happy Birthday to you. Muchas, pero muchas felicidades. Que la pase increíble. 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A ver, un audio más, por favor.
3: Hola, soy Sol. Hola, Sol. Y mi comida favorita es la pizza y el pozole.
0: Y el pozole.
3: ¡Y va!
0: Pozole,
3: ya dijimos.
0: Pozole, sí.
3: Yo, Mini Chuy.
0: ¡Mini Chuy! Un pozole, perrita chihuahueña. ¿Cómo ves? No, espérate, pero, o sea, con tostadas, con unas tostaditas así, ¿no? No, ¿cómo que eso es del menudo, perrita chihuahueña? No, el pozole va con tostadas, ¿no? O va con tortilla. ¿Con qué va el pozole? ¿Con tostadas o tortilla, Cuni? Tú fuiste la que estaba peleándose por eso la vez pasada, a ver si me avisas.
3: Hola, Iván, mi comida favorita, okay, es carne asada.
0: Carne asada.
3: Y pozole.
0: Y pozole, sí, una carne asada y pozole, no es la combinación.
3: ¡Quiero Mini Chuy!
0: ¡Mini Chuy! Tampoco hizo. Ya no, ya me doy por vencido. Me doy por vencido y nos vamos con el ya más tarde mejor. ¿Sabes qué no intenté? Pero yo, oña, ¿cómo te caería un sabor a cielo? No, pues así hasta yo me pongo de buen humor, por supuesto. 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Vámonos con música nueva y regresamos con el ya vamos tarde. Platícame en este momento a través de WhatsApp de digital, ¿quién lleva tarde a la escuela, al trabajo, a donde vayas? Y si llevas tarde, ¿por qué vas tarde? Regresamos con más aquí en Digital.
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Continuamos con más, damas y caballeros. Oigan, rápidamente, les recomiendo seguirme en las redes sociales, en arroba Iván López Digital. He estado subiendo varios videos. Algunas personas me vieron con un letrero en las calles que decía: pita si eres papá, celebrando el Día del Padre. Y a los papás que estuvieron, que se estuvieron pitando, les estuvimos dando un regalo, a todos ellos. Hasta que se nos acabaron. Cortesía de los amigos de ahí de Main Event. Y subí el video en las redes sociales. También estuve por allá en los outlets regalando algunas tarjetitas, jugando piedra, papel o tijera con mis papás. Acabamos de subir ayer el video de Valentín, que también lo conocimos. Le llevamos un regalo por el Día del Padre a Valentín, que le gustó mucho. Y oye, nos sorprendió con su canal de YouTube también.

0: Ahí está el video para que le eches un vistazo. Y pronto voy a hacer un video en las calles, una colaboración con mis amigos de Alamo Draft House, y voy a estar regalando boletos para el cine, ¿eh? Para que vayan a ver, a lo mejor no sé, la nueva película de Toy Story. Yo la fui a ver, la verdad está buenísima. Ahí viene la de Spider-Man también, entre otras películas buenísimas que vas a querer ir a ver allá a Alamo Draft House. Así que pendientes, pendientes si me ven en las calles, si ven por ahí, o en algún video, bueno, síganos para que se entere y a lo mejor tú, a lo mejor a ti también te toca salir por ahí, ¿ok? Va, vámonos, pues, ya vamos tarde, platícame que lleva tarde el día de hoy a donde vayas, a la escuela, al trabajo, ¿y por qué vas tarde? Bueno,
1: hola, Iván, ya vamos tarde.
0: ¿Por qué? ¿Qué pasó?
1: Porque ahorita ya tenía mi uniforme para ir a la escuela. Ajá. Pero a mi mamá se acordó que te tenía que llevar playera de México, porque hoy juega México versus Checa. Pero bueno,
0: ¿qué checo?
1: Yo va a ganar México.
0: Estoy checando.
1: Y por eso ya vamos tarde. Voy a comer ocho del Pancho. Bye, saluditos. Me voy a comer un taco.
0: Ya estoy checando, Me dijo checa, ya estoy checando producción. Ah, contra ellos va. Oh, así se llama el equipo. Okay. Pero pensé que me había dicho como que checa contra quién juegan, Iván.
2: Hola, Iván, somos Alejandra y Natalia.
0: Hola, ¿cómo estás?
2: Y ya vamos tarde porque mi mamá se paró a comprar unos tacos.
0: Miren nomás, bueno, bien comidos por lo menos. Eso es lo bueno, por supuesto, bueno.
3: Iván, buenos días.
0: Buenos días.
3: Quiero pedirte por favor un happy birthday para mi esposa que cumple años, Cintia, de parte de Aranza y de su esposo Julio.
0: ¡Claro que sí!
4: ¡Hola, Iván! Ya vamos tarde. Mi nombre es Aranza. Quiero mi Michu y me lo favorito. Mi comida favorita es el sushi. Y traje pizza de comer. Quiero mi Michu y mi locutor favorito.
0: Eso, oye, para Cintia le cantamos un happy birthday en la cuenta de 3. 1, 2, 3. Happy birthday to you. Happy birthday to you. Happy birthday, happy birthday, happy birthday to you. Muchas, pero muchas felicidades.
5: Hola, bueno, me llamo Giselle y quiero que le mandes un happy birthday a mi hermanito José, que está cumpliendo 4 añitos hoy.
0: Claro,
5: quiero
0: que
5: mi
0: Chuy,
5: Iván, mi locutor favorito.
0: Eso, también en la cuenta de 3. Un happy birthday. 1, 2, 3. Happy birthday to you. Happy birthday to you. Happy birthday, happy birthday, happy birthday to you. 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Me tengo que ir a un corte rapidísimo y regresamos con más aquí.
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0: bien, damas y caballeros, continuamos con más. Gracias por seguir en sintonía. Oye, vámonos rápidamente con algunos audios que quedaron pendientes. Siento que llegamos tarde, hubo muy poquitos audios porque íbamos bien tarde, pero sí teníamos muchos audios por acá pendientes. Ah, bueno.
1: Hola, Iván. Hola. Soy Luis y ¡ya vamos tarde! Todo por eso. Culpa mía, porque otra vez me volví a dormir.
0: Tuviste dormir. Ok, pero bueno,
1: y ya. Y lo peor es que apenas vamos saliendo de mi casa y son apenas las 7:55. Bye, saluditos. Quiero
2: un
1: mini Chuy.
0: Mini Chuy.
2: Hola, Iván. Buenos días.
0: Buenos días.
2: Llegamos tarde porque mis hijos siempre se tardan en alistarse.
0: Ay, ay, ay. Dice, buenos días. Pueden felicitar y cantar Happy Birthday a mi hija Wendy Hernández, que está cumpliendo 5 añitos. Oye, claro que sí, para Wendy. Celebrando su cumpleaños, le cantamos su Happy Birthday a la cuenta de 3. 1, 2, 3. Happy Birthday to you. Happy Birthday to you. Happy Birthday, Happy Birthday, Happy Birthday to you. Muchas, pero muchas felicidades. Que la pase increíble también hoy en su día. 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A ver, bueno.
3: Buenos días, Iván, soy Juan. Y le quiero mandar saludos a mi papá, a mi mamá, a mis hermanas, a mis abuelos, a mis abuelas.
0: Claro que sí,
3: y
0: todos ellos.
3: Iván, ya me voy a graduar.
0: Ya
3: me voy a ir de la primaria.
0: Muy bien.
3: Y lo último que comí fue fue palomitas. Pero también se podría llamar chihuahuina.
0: Chihuahuina.
3: Bye, saluditos a Chuy, a Pancho y a Lucas del Camaño. Y bájale, pues, lo puso favorito, que un mini Chuy.
4: Hola, soy Iván López, soy Camila. Te quiero mandar saludos a mi mamá, a mi papá, a mis abuelos, a mis abuelas y a mis abuelos.
0: Muy bien, eso, saludos.
4: Y como se llamaría la pedita chihuahua, sería galleta, porque eso fue lo que yo como. Hoy tengo a ver con mi escuela, Iván López, mi locutor favorito.
0: Eso, muy bien. Hola,
4: soy Iván López, soy Camila. Quiero mandar saludos a mi mamá, a mi papá, a mis abuelos, a mis abuelos y a mis

0: ahí viene el partido, se juntan las familias y todo. La dinámica del día de hoy: snacks mexicanos. Y es que le voy a decir por qué. Justo ayer le dije a mi esposa: oye, vamos a Centro de Carnes Texas, vamos a comprar dulces mexicanos, hacemos una mesita con dulces, vamos a hacer todo un tema muy, muy mexicano, porque además mi esposa va a estar celebrando su cumpleaños ya el día de mañana, mi esposa mañana cumple años. Entonces le dije: ¿sabes qué? Y de una vez vamos a celebrarte como si fuera piñata, y me gustaría armar una buena mesa de dulces mexicanos. ¿Qué dulces o snacks mexicanos no deben de faltar? O cuáles son los que más te gustan a ti, para que los platiques a través del WhatsApp digital. Y también puede ser retros, ¿eh? También puede ser dulces mexicanos retros, que a lo mejor dices: ¿sabes qué, Iván? Hace mucho que no veo este snack. ¿Todavía existen las rocaletas o no? Unas rocaletas estarían bien, ¿eh? No sé si todavía existen, pero estas estaban buenas también, me gustan mucho. ¿Qué dulces mexicanos o qué snacks mexicanos no debería faltar en esta mesa de dulces? Para que platiques en el WhatsApp digital, en tu mensajito de audio, el 956-566-5576. 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Nos vamos con musiquita rápidamente. Regreso para escuchar tus respuestas. No te vayas en el Digital Morning Show con Iván López, hecho para ti.
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0: La música de Justin Quiles y Karim León se llama La Esquina del Mall. Damas y caballeros, continuamos con más. Gracias por seguir en sintonía en la dinámica del día de hoy. Dulces mexicanos. Quiero hacer una mesa de dulces mexicanos. Hoy en la tarde, vamos a ver el partido y todo, y mi esposa cumple años mañana, entonces le queremos celebrar desde hoy. Entonces le quiero hacer una mesa padrísima con dulces, los mejores dulces mexicanos. ¿Ok? ¿Qué dulce mexicano no puede faltar en esta mesa para que lo envíes ahí a través de WhatsApp digital en tu mensajito de audio? ¡Vámonos!
1: Las glorias, Iván.
0: Unas glorias, sí.
1: Los conitos no, sí, que traen el de bombón arriba de colores. Qué rico saben.
0: Ah, caray, ese sí. No me
1: acuerdo. Y hay más nada, pero pues hay que la gente, porque no digan que soy gacha. Si ahorita les digo toda la mesa completa.
0: Ándale, muy bien. Connie, ¿cuándo vienes, Connie? El viernes que no hay clase. ¿Cuándo no trabajas? ¿Qué día descansas? A ver, ¿qué día vienes? A ver. Las glorias tienen que estar ahí, ¿eh? Muy buena idea, Connie. Déjame apunto porque se me olvida. Unas glorias son mis favoritas. Me acuerdo que mi esposa, me encantan las glorias. Y me dijo, ¿quién es Gloria? No conozco ni una gloria.

0: Bueno.
1: Aquí por el sonido de...
2: Buenos días, Iván.
0: Buenos días.
2: Pues el mejor slam para mí, búscate en el TikTok o el snack de payo. Esos snacks te quedarían muy bien para el cumpleaños de tu esposa. Okay. Muchas felicidades. Gracias, a tu esposa.
0: Eso, muy bien. Por acá, bueno.
3: Hola, Iván. Bonito miércoles, bendecido. Sobre la dinámica, los dulces que no podrían faltar serían unos escuincles. Saludos.
0: Ok, muy bien, unos escuincles, pero los que te vienen con su, con el chamoy. Porque hay unos que no vienen con el chamoycito y como que no sabe igual. O sea, los que traen chamoycito, es esos meros. Esos meros. Ok, ¿qué otro dulce no puede faltar? Necesitamos los mejores dulces, ¿eh? Banda, ya. Ay, ya vi cuáles, Connie. Ok. Los ponen los que traen bombón. Hay uno que trae cajeta. Ese también está muy bueno, ¿eh? El que trae cajeta. Yo ya había dicho rocaletas. ¿Cuándo trajimos las glorias? Ok. Les están faltando, les están faltando. Vamos a meter uno más, antes de ir con otro audio. Bubulubus. Unos bubulubus para la mesa de dulces mexicanos. Yo creo que no podrían faltar, Bueno.
2: Los mazapanes, Iván.
0: Ándale. Unos mazapanes. Ya sabemos de cuál marca, pero no vamos a decir. Es que tienen que... No, es que yo tengo mis favoritos, la verdad, sí. Ahí sí tengo mis favoritos. No voy a decir cuál. A menos de que patrocine una de las dos, pues ya cambia la cosa. Los mejores dulces mexicanos necesito para esta mesa de dulces. ¿Cuál no puede faltar? Platícame a través de WhatsApp. De digital, recuerda que esta hora también es traída por nuestros amigos de Río Grande Veterinary Clinic, ahí con el doctor López, el mejor cuidado para tu mascota, 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Claro que sí, venga, por acá uno más, bueno.
2: Hola, Iván, buenos días. Los dulces que no podían faltar son las banderitas de Costco.
0: Ándale, los banderitas
2: de Costco. Y los dulces que se llaman Gloria, que son de Gloria. Leche quemada.
0: Sí, cómo no.
2: Buen día para todos.
0: Con nuececita y todo bien, chavochos. Oye, ¿cuál fue el primero que dijiste? Se fue.
2: Los dulces que no podían faltar son las banderitas.
0: Las banderitas de coco. A mi esposa no le gustan, pero a mí me encantan. Los dulces de coco, cállate, a mí me fascinan. Entonces, esas banderitas, cuando vamos a las fiestas y todo y les salen las bolsitas de mis bendis, me las dan a mí. Esas me las quedo yo porque a mí sí me encantan. Por acá, bueno.
4: Buenos días, Iván.
0: Buenos días.
4: Las paletas de sandía. Las paletas de mango.
0: Sí. Las que traen chilitos así por fuera. Oye, qué delicia. Qué delicia. Hasta que te desesperas ya después de un rato y le das una mordida a la paleta y luego te duelen los dientes, ¿no? Pero qué delicia. Sí, las de sandía y las de sandía, de mango. Y la de elote, hay una que es de forma de elote también, que trae chilito. Se me está haciendo agua de la boca, Se me está haciendo agua de la boca, qué delicia. ¿Qué otro dulce mexicano no puede faltar?
2: Buenos días, Iván, las paletas payaso y los rielitos.
0: Ándale, una paleta payaso. Las paletas payaso también, muy buena respuesta. Eso, se antoja una paleta payaso, ¿cómo no? Por supuesto. Que a veces sale la paleta payaso como... Ya ves cuando te decían de chiquito de que no salieras de lo... Que no entrabas de lo caliente a lo frío, de que si andas corriendo, estás soleado, no te metas así de golpe a un cuarto frío o algo porque se te iba a voltear la cara. Bueno, así salen las paletas payaso. Parece que estaba en un cuarto caliente y lo metieron en un cuarto frío y se le voltearon las gomitas a la paleta payaso, ¿no? Bueno.
5: No puede faltar, es la oblea, la que parece como...
0: Ah, sí.
5: Que trae cajeta en la medio. Cajeta,
0: sí, cómo no.
5: No sé cómo se llame.
0: ¿Cómo
5: el Doc?
0: Oblea,
5: dice,
0: sí.
5: ¿Cuál es?
6: El Tommy.
5: El Tommy.
0: Ah, caray.
5: Ahí estamos.
0: El Tommy.
5: Y ya. Ahí.

0: Eso, gracias, doctor López y Miss López. El Tommy, a ver. No, es, espérame, doc. El Tommy. Dulce, el Tom. ¡Ah, ya! Sí, sí, sí. ¡Ah, cómo no! Los que traían un osito, se parece al osito Yogi. Sí, va, ese. Qué ricos estaban esos dulcecitos, así como de cajeta, bien. ¿Andel? Muy bien. Bueno, y las obleas, ¿cómo no? Las de cajeta, porque también venden el paquetito de puras obleas, que luego uno se ponía a jugar como si estuvieras en la iglesia, ¿no? El domingo, ¿eh? Estoy todos tus amiguitos. A ver, en filita, por favor, todos. En filita. No me acuerdo que si algo, pecado conseguido. Y no, uno ya andaba jugando que era padrecito y todo. Sí, ¿cómo no? Dice, es loco raro, nadie conoce el Tommy. Ay, ay, ay, no me acordaba, es que el nombre no, pero ya los vi, ya me acordé cuáles son. Sí. Apenas les iba a decir, no, se me hace que el loco es de la Nice, porque esos dulces han de ser de caviar o algo, porque... No, pero ya, ¿cómo no? El Tommy, por supuesto. ¿Cuál otro no puede faltar, bandita, para que nos platiques ahí en el WhatsApp de Digital? Enviando tu mensajito de audio al 956-566-5576. 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

0: tipo de olla. Ay, o los chicles, chicles Pam, cualquiera de los dos.
1: Muy bien, muy bien, muy bien. 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Vámonos con más audios por acá. Bueno,
2: buenos días, Iván. Buenos días.
1: Buenos días.
2: Espero que hayas amanecido bien. Feliz miércoles. Los dulces que se me ocurre son la paletita, la de semáforo.
1: ¿Sí?
2: Y la de cervecita.
1: Y la de cervecita.
2: Y los pelones. Son los que traen así como la gorrita.
1: Okay, okay.
2: De chiquito.
1: Sí, sí, sí.
2: De tamarindo.
1: Exactamente. Por acá vamos a ver. Bueno, oye, les falta. Nadie ha dicho, por lo menos en los audios, uno que son como 3 colores diferentes. Es algo como napolitano, que también yo creo que no puede faltar,
3: Iván, los dulces que no pueden faltar son las palanquetas y los tamarindos.
1: Palanquetas y los tamarindos, ok. Muy bien, perfecto, gracias. Bueno.
4: Buenos días, Iván. Las banderitas de coco. Ay, esas saben súper ricas. Bueno, y los mazapanes ni se digan.
1: Sí.
4: Los mazapanes
1: sí, sí.
4: También.
1: Los mazapanes, ¿cómo no?
4: ¿Sí? También no pueden faltar los jarritos de tamarindo, Iván. Ay, los jarritos de tamarindo que le ponen como un chicle adentro. Ay, se están súper ricos. Eso no pueden faltar.
1: Sí, cómo no, muy bien.
5: En las rositas de dulce no pueden faltar.
1: Sí.
5: Las paletas vagabundo.
1: Las paletas vagabundo, ok.
5: O los dedos. Los dedos. De la más, creo que son indie, algo así. Son de la marca Vero, pero son los dedos que tienen un coyotito ahí. O las hormiguitas, también de la marca esa de la Vero.
1: Oye, le voy a armar una mesa de dulces con ganas a mi esposa, Bomba. Todas las ideas que están dando, los estoy apuntando porque yo quiero, realmente quiero buscar de todo, Quiero buscar de todo. ¿Qué otra? A ver, por acá, bueno.
6: No es dulce de los de antes que daban, pero se mira muy mexicano. Le puedes poner un moño con los colores de México. Puedes hacer manzanas con chile. Y cuando las enrollas en la bolsita de plástico, le pones un moño mexicano. Y se mira muy, muy mexicano.
1: Muy mexicano.
6: Estaría padre, ¿no?
1: Muy bien. ¿Cómo ves? Es buena idea, no sé cómo van a salir a mí. No confío mucho en mí, en la manera de yo hacer ciertas cosas como eso, pero es buena idea,
3: Bueno, las paletas de semáforo, Iván.
1: Las paletas de semáforo, ok, muy bien.
7: Buenos días, Iván. Los dulces que no pueden faltar es la cachetada.
1: Una cachetada.
7: El bubulubu y la paleta sandía.
1: La paleta de sandía, que trae chilito, con la de mango y la de elote. Bueno.
8: El Duvalín.
1: Duvalín, exacto. Duvalín había salido, había salido el bubulubu, la paleta payaso y todo, pero no había salido el Duvalín.
3: Buenos días, Iván. El Duvalín no puede faltar.
1: Puede faltar, por supuesto. A veces me enojo, me da coraje cuando nada más trae 2 sabores. ¿Les ha pasado? O sea, a ver, pregunta seria. ¿Hay un Duvalín que nada más trae 2 sabores? ¿O eso es error de fábrica? ¿O qué onda? Porque de repente sale que nada más trae chocolate y vainilla. ¿Y la fresa? ¿Y la fresa qué onda? Pero bueno, ahí ya seguimos con eso. Vámonos con música. Porque ya estoy hablando como José José. Vámonos con música y regresamos con más. Esta es la hora del Ivo Retro en el Digital Morning Show con Iván López, hecho para...

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y caballeros, continuamos con más. Seguimos con... bueno, yo sigo con mi voz de José José. Pero ahí voy, ya voy mejorando, que no me crean, ¿eh? Ahí va. Ya fui al doctor, ya tengo otra cita y eso. Ya me estoy tomando mis medicinas. Es que como me inyectaron, yo dije... No,

0: faltar son los mazapanes y los duvalines.
1: Ándale, mazapanes y duvalines. ¿Sal? Bueno.
2: ¿Qué onda, Rando Nigris?
1: Échale, ¿qué onda si soy?
2: Las colaciones. Ahí ponle unas colaciones.
1: Le pongo unas colaciones y cacahuates, o que también. La base de los dulces. Abajo, a ver, galletas, animalitos y cacahuates. Colaciones. Unas naranjas también, así arriba. Bueno.
3: Hola, Iván, buenos días. Buenos días. Lo que no puede faltar es las cachetadas. El duvalín puede ser también.
1: Duvalín, ok.
3: Pulparindo.
1: Pulparindo, muy bien, excelente.
4: Buenos días, Iván. Buenos días. Los duvalines, duvalines, claro que sí.
1: Exactamente. Claro.
4: Las picafresas, Iván, también. Las
1: picafresas también ahí para rellenar, claro.
5: No, es que hay bisabor. Y hay trisabor. Oh. Hay bisabor de chocolate y vainilla, no, o de chocolate y fresa, y luego está el trisabor. El chocolate siempre viene, sí, pero viene o con vainilla o con fresa, o vienen los tres.
1: Ok, ahora, pregunta seria. ¿Es necesario realmente que tengan un bisabor, o sea, nada más de chocolate y vainilla? Ya de una vez, trisabor, ¿no? O sea, napolitano. ¿Quién va por un duvalín en su sano juicio y dice, quiero nada más de chocolate y vainilla? No, ¿verdad? A ver, ustedes me dicen, aquí escuchamos y no juzgamos, ¿ok? Es que ustedes de repente tienen unos gustos como en la papa asada, o sea, va con galletas saladas y ustedes a fuerza le quieren poner totopos, o sea, en los chips. Pero ustedes díganme, ¿a poco usted, alguien levante la mano, emoji de manita, por favor? Si ustedes prefieren ya de una vez el de trisabor y que se elimine el bisabor. Manita arriba, en el WhatsApp. Va, oye, ¿dónde hay papas asadas? Uy, qué rico se antojó. Se antojó una papa asada, pero de taquería suadero. 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Bueno, dice, mi esposo es Team Duvalín, vainilla y chocolate. El otro de tres no le gusta, ¿en serio? Dice, yo soy de vainilla y chocolate solamente. De verdad, sí.
4: ¡Nombre, bailó otra pilotototote hasta por mi casa!
1: ¡No, porque
4: no me viste ni a mentar! ¡Voy para
1: adelante! ¡Dile chance a Coño de pasar, para que venga a ayudarme, por favor, hombre! ¡No puedo! 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Vamos a seguir escuchando más audios más adelantito. Primero música y regresamos. 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

0: 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Vámonos a un corte rapidísimo. Regresamos con más aquí en Digital.
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1: Muy bien, damas y caballeros, continuamos con más. Gracias por seguir en sintonía. Vámonos con los horóscopos para el día de hoy. Además de tu horóscopo, te voy a decir, según tu signo del zodiaco, ¿cuál podría ser el motivo de tu divorcio? Para los que están casados o para los que se van a casar, ni modo. Aries, hoy tendrás energía de sobra para empezar cosas nuevas, aunque podrías dejar algunas a medias por emoción. Posible motivo de divorcio: discutir seriamente sobre quién dejó abierto el refrigerador. Tauro, tu paciencia será puesta a prueba, pero si mantienes la calma saldrás ganando. Un pequeño gusto te alegraría el día. Posible motivo de divorcio: esconder los mejores snacks y negar su existencia frente a evidencia fotográfica. Eso es no tener vergüenza, ¿verdad? Géminis, tendrás conversaciones interesantes y muchas ideas rodando tu cabeza. Posible motivo de divorcio: tener tres versiones diferentes de la misma historia y defender las tres. Cáncer, hoy estarás especialmente sensible y conectado con tus emociones. Posible motivo de divorcio: llorar porque la serie terminó y culpar a tu pareja por no llorar igual. Leo, tu carisma traerá atención y reconocimiento. Disfruta el protagonismo, pero deja espacio para los demás. Posible motivo de divorcio: pedir que las fotos familiares se repitan hasta que salgas perfecto. Y Virgo, la orden será tu superpoder hoy. Resolverás detalles para que otros ni siquiera notaban. Posible motivo de divorcio: corregir la forma en que alguien acomoda los cubiertos durante 15 años seguidos. Vámonos con música y regresamos con más

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0: damas y caballeros, continuamos con el más 9 de la mañana con 48 minutos. Vámonos con... A ver, unos cuantos años más de los dulces que estamos platicando hace rato que no pueden faltar. Los mejores dulces mexicanos que no pueden faltar para la mesa de dulces, para la fiesta. A ver, vamos a ver por acá. Vámonos con audio rápidamente.
1: Iván, bueno, me pedimos la idea de los dulces, Iván. Sí. La pregunta es, ¿nos vas a invitar a comer dulces?
0: Era show.
1: No te sorbes, Iván.
0: Era show lo de la... Era nomás para la dinámica.
2: Buenos días, Iván. Hay unas paletas que son como la paleta payaso. Ajá. Pero no sé qué. No me acuerdo cómo se llaman, pero también es una paleta de bombón con chocolate, con cubierta de chocolate. Y aparte las nucitas, también eso falta.
0: Está bien, okay.
2: Es dice, hay un Duvalín que nada más trae dos sabores. Puede ser vainilla, chocolate y fresa.
0: Mira nomás. Ok, bueno. Vámonos con más de los horóscopos para el día de hoy. Además de tu horóscopo, recuerda que te estoy predicando según tu signo del zodiaco, ¿cuál podría ser tu motivo de divorcio? Nos quedamos con Libra. Buscarás armonía en todo lo que hagas. Es un buen día para resolver diferencias y fortalecer vínculos. Posible motivo de divorcio: tardar tanto en elegir restaurante que ya cerraron todos. O sea, se tardó en decidir el restaurante y luego ya habían cerrado. Órale. Scorpio, tu intuición estará afilada y detectarás cosas que otros pasan por alto. Posible motivo de divorcio: investigar quién se comió la última.

última rebanada de pizza como si fuera un caso federal. Sagitario, las ganas de aventura estarán al máximo. Busca algo diferente para romper la rutina. Posible motivo de divorcio: comprar boletos para otro país antes de preguntar si había planes para el fin de semana. Capricornio, hoy avanzarás con firmeza hacia tus metas. Posible motivo de divorcio: convertir unas vacaciones en una junta de productividad. Acuario, tu creatividad estará disparada y podrías sorprender a todos con una idea fuera de lo común. Posible motivo de divorcio: instalar un sistema automatizado para apagar las luces y encerrar accidentalmente a todos afuera. Ok. Y Piscis, la imaginación y la sensibilidad serán tus mejores aliadas. Posible motivo de divorcio: enamorarte de una persona que apareció en un sueño y compararla con tu pareja real. ¡Ah! No, eso no. Música, regresamos con la batalla de canciones y le vamos a poner boletos para el juego de los tecos, así que no te vayas aquí en Digital.

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1: Continuamos con más, damas y caballeros. Les acabo de subir otro video ahí en mis redes sociales para que vayan a echarle un vistazo, recuerda. Oye, yo sigo celebrando el Día del Padre todavía desde el domingo, por eso subí otro video más del Día del Padre. Y entre las personas que entren a compartir estos videos, voy a elegir más personas ganadoras de premios, por ahí, tarjetas de regalo para los outlets y certificados de main event y toda la cosa. Así que vaya, entre, mire los videos, compártalos, deje ahí su reacción y toda la cosa, ¿va? Arroba Iván López Digital, así me encuentras ahí en Facebook, en Instagram y en TikTok, ¿ok? Vámonos con las opciones para la batalla del día de hoy. En la opción número uno,
2: si tú piensas que me ha roto la maceta,
1: caos no en la planta para la opción número uno.
2: Ya me acostumbré a regar.
1: Acuérdense que no puedo gritar mucho, ¿ok? Griten

0: ustedes, dicen ustedes en sus audios.
1: Y ya te me estabas pasando de verde.
2: Muy bien,
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0: Opción número uno. Caos. La planta, ya. Si quieres escucharla, vote. Opción número dos. Control machete, esto se llama así, señor. Voto que haga ganadora una de las siguientes dos canciones se lleva par de boletos para el juego de los Tecos en el Judy Trade Stadium. Así que elige bien por qué canción vas a votar. 956-566-5576. 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
0: Muy bien, Ya. Llegamos tarde, vámonos. Primera canción que llegue el día de hoy a 7 votos se lleva la victoria en esta batalla de canciones. Y el voto número 7, la canción que gane, se lleva par de boletos para el juego de los Tecos en el Unitrade Stadium. Ok, voto número 1. Bueno,
4: buenos días, Iván. Voto por opción número 1.
0: Opción número 1, llevándose el primer voto de esta mañana. Caos la planta.
5: Hola, bueno, buenos días, ¿cómo estás?
0: Aquí
5: opción
0: estamos.
5: Opción número 1, por favor.
0: Opción 1, llegando su segundo voto en este momento. Esto se pone 2-0. Venga, bueno.
4: Buenos días, Iván. Opción número 1.
0: Opción número 1, llegando su tercer voto en este momento. Gracias,
6: Iván. Bueno. Opción número 1.
0: Número 1, llegando su cuarto voto en este momento. Esto se pone 4-0 por acá. Bueno.
5: ¡Échamela! Opción número 1. Opción número uno. La jovencita bonita para la mancha.
0: Eso, recuerda, el primero que llega 7 gana por acá. Bueno.
4: Buenos días, Iván. Opción número 1.
0: Opción número 1, llegando su sexto voto. Aquí podría terminar esto. Bueno.
4: Buenos días, Iván.
7: El número 2.
0: Opción. Primer voto por la opción número 2, dando señales de vida. Aquí podría todavía terminar esto. Bueno,
4: buenos días, Iván. Vete por opción número 1.
0: Opción número 1, llevándose la victoria de esta mañana. Y esta personita, boletos para el juego de los Tecos pendientes, porque voy a regalar otros todavía. Así que hay que seguir en sintonía. Canción en ahora, regresamos con más aquí en Digital.

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0: arrancando con el momento del despecho a través de WhatsApp Digital. En este momento vaya pidiendo sus canciones de despecho. Vámonos con audio, bueno.
1: Hola Iván, buenos días, ¿cómo estás?
0: Buenos
1: días, para el momento del despecho puedes poner la canción de Rayleigh, Al fin me armé de valor, con la frase: te quedas con la casa, con el carro, con las tarjetas del banco y todo lo de valor, pero yo me quedo con mi paz interior.
0: ¡Vámonos! Y para el show support también. Estamos en el momento del despecho. Pide tus canciones, las que quieras, mientras sean de despecho, mientras sean de dolidos.

0: bien, buena, buena, buena.
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0: Ay, ay, ay, Colmi. A ver, échala, ni modo, la pidió. Esas son las que le gusta a Doña Remedios. Por primera vez en la historia de digital. Y probablemente la última porque me van a correr.
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0: Por andar poniendo sus canciones.
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0: Bueno. No, espérate, otra vez, escucha.
3: La de la planta,
0: la acabo de poner. No, él no dice la batería de canción de la de la planta.
4: Si tú piensas que me ha roto la maceta,
0: en lo que le encuentro frase, la dejamos nomás.
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0: Le vas a decir a la Filomena.
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0: Le vas a decir.
4: Seca.
0: No te extraño a ti.
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0: Extraño la versión de mí que todavía creía tus mentiras.
4: Pero que sea desértica.
0: Muy bien, abuelo.
5: Hola, Iván. Para el momento del despecho, la de Gloria Trevi, QEPD. Ahí se lo tienen.
0: ¿Otros cuál? ¿Cuál? ¿Gloria Trevi?
5: El despecho, la de Gloria Trevi, QEPD. Ahí se lo tienen.
0: ¿Qué más se llama? ¿Cómo se llama? A ver, ay, que me la mande escrita, por favor, porque. ¿Cuál es?
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0: ¡Ah! ¿Por qué no me sale? A ver. Ahí la encontré, ya, perdón. ¡Ay, se quitó! Espérame, otra vez. Ahí está, ya encontré. Echa. Eso, ¿verdad? Y le vamos a poner frase para el Filomeno desgraciado también que está escuchando esto. Le dices.
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0: Le dices al desgraciado.
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0: Le dices, no me rompiste el corazón.
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0: Solo le instalaste un virus.

0: Bien, ¿eh? Última, última, venga por acá, abuelo.
1: Lidia, la de Sin Llorar.
0: Sin Llorar. A ver. De Yuridia. Échala también, cómo no. Y le dices...

0: y cualquier insulto
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0: Muy bien, hasta ahí el momento del despecho. Nos vamos con musiquita y regresamos con más. Se podrían ir todavía boletos para los Tecos. Se podrían ir todavía también boletos para el show de Elmo Got The Moves, que llega ya este sábado al Sims Arena. Así que no te vayas, no te vayas, quédate aquí con nosotros. Música, regresamos con más aquí en Digital.
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Regresamos.

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Continuamos con más, damas y caballeros. Gracias por seguir en sintonía. 10 de la mañana con 40 minutos. Tenemos tema para el día de hoy. Ya lo publicamos en @digital949. 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Pendientes, manita. No, ahorita estamos regalándole cosas ahí en las redes sociales y aquí en el programa también. Ya se fueron boletos para los Tecos, ahorita se podrían ir otros y también boletos para el show de Elmo Got The Moves, entre otras cosas más, así que pendientes, bandita, ¿ok? Vámonos con el tema del día de hoy. Dice lo siguiente. El tema de esta mañana. 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

0: A ver, si no, voy a tener que hacer con lo que me acuerdo, producción, porque... Ah, no, mira, aquí está. Ok, aquí está el tema del día de hoy. Dice, Iván, necesito un consejo. Mi esposa se enojó conmigo porque reaccioné con un corazón a la foto de una compañera de trabajo. Espérame. ¿Quién llevó a mi casa? Ah, no, ya. Dice, según yo, no tenía nada de malo. Fue como un simple like y ya. Pero ella dice que si me gustó la foto, es porque me gusta la muchacha. Ahora traemos pleito por algo que me tomó medio segundo hacer. ¿Es motivo para enojarse? ¿Tú qué opinas de esta situación? O sea, él prácticamente lo que nos dice es... Él tiene a su compañera, vamos a poner en Facebook. Ella subió una foto. Él le puso un corazoncito. Le reaccionó con un corazoncito, con el love. Y la esposa se dio cuenta. Y la esposa dice, no, si le reaccionaste, sí, es porque te gusta. Y él dice, no, es como un simple like o algo. ¿Qué opinas tú al respecto? ¿Piensas que realmente es solamente un like? ¿Es motivo para enojarse o no? ¿Tú cómo te sentirías al respecto? ¿Tú lo harías o no lo harías? Platícanos, vámonos con audios. En el WhatsApp de Digital, ahí está, bueno.
1: Iván, yo creo que no hay que ver esto, Iván, porque tal vez es un like o algo. Es la inseguridad de ella. A lo mejor ella también anda haciendo eso, por eso quiere limitar al marido, hombre. A lo mejor ella lo ha hecho, por eso piensa así. Pero pues piensa mal y aceptarás también, ¿verdad? Pero ya sabes, la que se sube, se pasea. La que busca se encuentra, la que sube, se pasea. Es que pues, ¿para qué hace coraje? Como quieran y se ven, yo digo, si se llegan a ver, son frecuentes, son comunes o algo, pues son comunes, no tiene nada malo, pues al fin de cuentas son amigos ahí de entre ellos. Si está casada, si está casada la otra, ¿no? O está soltera, si está guapa o algo. Son problemas mentales que se hacen ellas mismas, hombre. Tú eres pura envidia, la de tener la otra pobre criatura. Tuvieron Brad Pitt, pero pues imagino que va a ser un Luis de Alba.
0: Pero tú, con producción, ¿no te enojarías si le andas reaccionando ahí una compañera de trabajo?
1: Yo le doy hasta me fascina, Iván. La que trae el corazoncito, hasta esa.
0: Pues esa es la que dice
1: él. Esa me la doy yo también.
0: Es la que dice él. ¿Tú qué opinas, eh? ¿Qué opinas?
2: Buenos días, buenos días. Acá saludos de Nuevo León, Tamaulipas, desde las 2:40. Y respecto al tema, pues mira, que se la deje caer al vato. Cada quien tiene derecho a su privacidad, lo que haga lo deje de hacer, siempre y cuando yo te respete, es punto y aparte. Okay. Si le dio un corazón en la foto a ella, a su amiga en la foto, papá, si ella también se lo da a otro, chau, ¿no? Porque cuando respinga, es porque por también la hace. Sí.
0: Ajá.
2: Y la otra, dile, si no le doy mi corazón en la foto a ella, se lo voy a dar personalmente, así que aplícate.
0: Okay, bueno.
1: No, yo no me enojo. Que le das, me divierte si quiere, no pasa nada. La seguridad es la primordial. La seguridad,
0: sí,
1: claro. Y la confianza.
0: Por supuesto. Ese es el tema del día de hoy. ¿Tú qué opinas al respecto? Nos vamos con música y regresamos con más aquí en Digital.
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0: Muy bien, damas y caballeros, ya casi hora de que yo me despida. El tema sigue ahí en @digital949 para que le eches un vistazo, ¿eh? Oye, qué bueno que siguen al pendiente de la promoción de Honk de James Honda. Recuerda que cuando escuchas este efecto de sonido, cuando escuchas, envías tu nombre al WhatsApp de Digital, tu nombre completo, para que te puedan registrar, ¿eh? Ya mucha bandita por acá se está registrando. Qué bueno que estuvieron al pendiente. Nada más los que mandaron cuando pusimos el audio, ni modo. Por eso hay que estar al pendiente. Oportunidad de ganar tarjeta de gasolina de $100 este mes, cortesía de James Honda.
1: Iván, qué bueno, dices que tranquilos son los programas sin el migajero. Ojalá ya no regrese jamás.
0: ¿Qué le pasó? ¿Dónde anda o qué? ¿No ves que ya se alivió? ¿Ya es papá o qué pasó? ¿Dónde anda el hambre? ¿Cuál de los dos? ¿El castigado o el Javi? ¿O los dos? Pero bueno, oye, me están pasando el dato. Ya sabes que hay Juego de los Tecos hoy en el Unitree Stadium y también mañana. Y si llevas jersey pues de tu equipo favorito del día de hoy, la jersey verde, te puedes llevar $5 de descuento, ¿eh? Y además hay doble juego. Dice jueves 25 de junio a las 6 de la tarde. Y hay límite, ¿eh? Así que capacidad para que aproveches y no te pierdas el juego de los Tecos. Hay que ir a apoyar, recuerda, hoy y mañana en el Unitrade Stadium. Vaya y póngase su jersey verde y aprovechen el descuento para el día de hoy. Bueno, yo me despido, pero te quedas en buenas manos con el doctor César Lozano por el placer de vivir.
1: El Javi, según el hijo era el castigado, pero el Javi no. Iba a ser su tocayo.
0: No, ¿cuál tocayo? Bueno, yo me despido de casco del doctor César Lozano, después llega Eva al aire, 12 de mediodía, 4 de la tarde. Siga al pendiente, siga en sintonía. Hay más boletos todavía. Viene el show de Elmo Got the Moves este sábado en el Sims Auto Arena. Si no has comprado tus boletos, adquiérelos ya. Un show padrísimo para la familia que no vas a querer dejar pasar, ¿ok? En la redes sociales me encuentras como @IvanLopezDigital. Vienen más dinámicas, voy a estar trayendo boletos de Grupo Frontera, están los de Journey también. Hoy sale persona ganadora y esta es la dinámica que subí hace unos días para que la busques, y entre otras cosas para que no lo dejes pasar, boletos para el cine y demás. Bueno, yo me voy, pero usted y yo tenemos una cita mañana entre 6 y

0: 11 de la mañana en esto que se llama el Digital Morning Show.
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3: Hola, hola, qué gusto saludarte. Soy César Lozano y a nombre de toda la producción y de un servidor, a nombre de los operadores de audio en toda la República Mexicana, en los Estados Unidos, a través de Univisión y afiliadas, y en tantos países donde me escuchan a través del canal de YouTube, de Spotify, o a través de la nueva plataforma donde estamos, en ViX. El programa se transmite ya a través de ViX. Ahí puedes ver el programa de radio y todas las cápsulas que tiene un servidor. Andas medio achicopalado. Bueno, conéctate a ViX y vas a ver cuántos programas hay ahí que te van a servir muchísimo. Me encanta compartir Por el placer de vivir internacional, y más cuando hablamos de temas como el del día de hoy. ¿Cómo mantener la calma ante tanto estrés? A ver, vamos a ser bien claros. Hay días buenos y días no tan buenos. Hay días donde todo sale como lo planeas, y hay días donde todo sale contrario a lo que planeas. Y ahí es donde probablemente se pone a prueba nuestra madurez, nuestra inteligencia emocional, la capacidad que tienes, pero que a veces no desarrollas, de controlar una emoción como el enojo, la incertidumbre, el coraje, el rencor. Ahí se pone a prueba quién es quién. ¿Has oído esa frase que en los viajes se conoce más a las personas? Es verdad, porque ahí pasan cosas. Que no llegó la maleta de alguien, que alguien se enfermó, que alguien se tardó. ¿Y cómo reaccionó? ¡Déjalo ya, que se quede aquí, a ver cómo se regresa! No, espérense, ahí viene. Mira, no tarden, llegar, vamos a darle 5 minutos. Ahí te das cuenta quién es quién. El día de hoy, para mí, el mejor especialista en mindfulness está en el programa de radio. Pues aquí está frente a mí, pues ¿qué puedo decir? No te creas. Javier Gutiérrez, mi maestro de mindfulness. Él, como experto en mindfulness, viene a decirte cómo mantener la calma ante tanto estrés. Además, la nota del día de Joel.
4: Yo les voy a decir los grandes beneficios de ser impuntual.
3: Ay, pero... A bueno, ver, apenas estudio, iba a tomar mi suerito.
4: Sí, no, yo vi que
3: a
4: lo ver, soltó.
3: ¿Cómo que los grandes beneficios?
4: Hay un estudio que habla acerca de la impuntualidad. Y hay muchas personas que son muy impuntuales, doctor.
3: ¿Beneficios?
4: Sí. Ahorita les cuento.
3: Esto y más hoy en El Placer de Vivir. A ver, hay alguien que es muy estresado y te gustaría que escuchara el programa, háblale. Dile que lo escucho ahorita en la estación de radio. Si lo estás oyendo a través de alguna de las plataformas digitales, recomiéndalo. Mándale la liga para que escuche este programa, porque le vas a ayudar mucho. ¿Quieres ponerte en contacto conmigo? Mis redes sociales, @drcesarlozano. Sígueme en Instagram, Facebook, TikTok, Tweets. Sígueme en cualquiera de las plataformas. Y si no, también puedes contactarme en el +52 8128 610 170, el WhatsApp del programa. Nota de voz, mensaje escrito. +52 8128 610 170. Iniciamos.
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0: quien me pregunta de los 10 hábitos, ¿cuál es el hábito que más me gusta a mí? Los 10. Pero obviamente, pues hay uno que son las... El tener relaciones sanas, o sea, relaciones saludables, conexión con la gente, se llama el hábito. A ver, hay gente que conecta contigo, pero que sientes que no hay confianza. O sea, exagera. Sabe que tiene que sonreír y sonríe, pero la sonrisa es falsa. Sabe que tiene que sacarte tema y te pregunta temas como, por ejemplo, ¿qué te dedicas? ¿Y qué más haces? En lugar de preguntar, una persona carismática, lo digo en el libro, una persona que tiene carisma, en lugar de preguntar a qué te dedicas, pregunta más sobre emociones. Oye, ¿qué sientes trabajando en eso? Oye, ¿y qué es lo que más disfrutas de tu trabajo? Eso hace la gente carismática. Lo marco fuertemente en mi libro Más Hábitos, Menos Dramas, porque el carisma es algo que naciste con él, pero hay gente que deja de desarrollarlo. Hay gente que por las malas influencias de la gente que le rodea deja de ser carismática porque se casó con una persona amargada. Antes era sonriente, feliz, antes era una persona que brillabas. Ahora te apagaron y ahora apagas tú. Qué triste, pero se pegan las mañas. Sí, es verdad lo que dijo Jim Rohn, que nos convertimos en personalidad o en hábitos o en forma de ser en el promedio de las 5 personas con las que más nos juntamos. Quita las creencias limitantes que te hacen eso, creer que no puedes. Ten mucho cuidado porque una persona carismática no saca sus creencias limitantes. Como por ejemplo, no soy bueno para nada, a mí lo batallo mucho para que se me dé el dinero, desafortunadamente soy un fracasado en el amor. Ten mucho cuidado con eso. ¿De dónde viene la creencia? ¿Quién me hizo creer que no... que no tengo alma o no tengo el carisma necesario para agradar a la gente? ¿Quién me lo dijo? ¿Quién me incrustó en mi cerebro el que el dinero no se da en árboles? ¿Que el éxito viene acompañado de tristeza? Quita todo eso porque eso desafortunadamente le quita brillo a tu vida. Vamos, y hablando de brillo, vamos con quien le encanta brillar en este programa.
1: Ay, doctor, ¿cómo? ¿Quién?
0: Con mi invitada, pero no ha llegado. Así entonces no vamos llega. Contigo en pie.
1: Una disculpita, esto es lo que hay ahorita. Lo que yo sí les quiero decir es que puedes hacerte brillar a través de las redes sociales y a través de un mensaje si tienes pareja. Si no, o si estás quedando con alguien, mándale mensajes. No lo digo yo, lo dicen expertos, que es importante que se mantengan en comunicación, que tengan, que le mandes videos o que le mandes memes para que se estén riendo constantemente. ¿Por qué? Porque dicen que después llega otra persona y le empieza a mandar memes y después te vas a quedar todo atrás.
0: Te esperé a la mercancía.
1: ¡Claro! ¡Claro!
0: No me digas eso.
1: Hazte presente ahora mismo en WhatsApp con tu pareja. Porque si no tienes comunicación durante el día con la pareja, dicen los expertos que llegan otras personas y después pues no conectan tú y la otra persona o tú y tu pareja para que tengan esa comunicación y tengan...
0: Mira,
1: pues,
0: conmigo.
1: ¿De dónde reírse?
0: Por cierto, ¿dónde dejé mi celular? Lo que es no tener...
1: El mío aquí está, doctor. El mío aquí está.
0: No, es para la gente que esté viendo el programa, pero bueno, ¿no? Ay, pica, no. Lo tenía frente a mí.
1: Pues no, no es ansioso.
0: ¿Te ha pasado que estás hablando por celular? Oye, ¿dónde dejé el celular? Y estás hablando con el celular.
1: Bruto, yo lo traigo
0: al
1: lado.
0: No, y lo traes a un lado, estás hablando con él. Oye, entonces sí.
1: Sí, doctor, manden mensajes.
0: Manden mensajitos para que haya
1: oxitocina. Ojo, no saturen.
0: No saturen, sí.
1: Un mensaje en la mañana, un mensaje bonito, a media mañana, un mensaje bonito a mediodía, un mensaje después claro de tu comida, un mensaje antes de salir del trabajo y un mensaje en la noche. Nah, no se crean.
0: Bueno, mira, esa saturación. Yo dije, no, ya fue mucho. Unas penas mandas uno.
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0: Hablando de mi libro Más hábitos, menos dramas, te quiero dar esta reflexión hablando, que habla precisamente de la importancia de los hábitos, de las situaciones que hacemos por costumbres que se pueden convertir en hábitos. No todas las cadenas son visibles. Algunas están hechas de hábitos, de costumbres que repites aunque ya no te hagan bien. Oye, ¿pero por qué tienes ese carácter? Pues no sé, siempre he sido así. Oye, ¿pero por qué comes eso si es malo? Pues mira, siempre lo he comido. De patrones que conoces tanto que terminas confundiéndolos con tu identidad. Pero también cuesta cambiar esos hábitos, porque lo conocido da falsa sensación de seguridad. Y recuerda algo, puedes aprender una nueva manera de vivir si tú tomas lo que toma la gente feliz. Decisiones. Me despido con esta frase. No eres tus hábitos, eres quien decide transformarlos. ¿Así o más claro? ¿A quién tengo en la línea? Te saludo con gusto, Viridiana. ¿Cómo estás?
1: Muy bien, doctor Zamorano. Perfectamente bien.
0: Me da gusto saludarte, Viridiana. ¿Cómo te apellidas?
1: Jauregui a la Torre.
0: Me da gusto saludarte, Viridiana Jauregui.
2: A la Torre.
0: A la Torre. Me encanta Torre. Saludarte. ¿Casada, soltera, viuda, divorciada, dejada, abandonada?
1: Separada. Felizmente separada.

0: separada.
1: Felizmente separada, pero si estás jovencita, ¿qué edad tiene, mi reina?
0: Tengo 38 y el lunes cumplo 39.
1: Apenas saliendo del cascarón.
0: Sí, creo que un día antes de...
1: Oye, pues ya te pusieron la música, pero estás separada, no. Pero estás en etapa de...
2: De merecer.
1: De merecer sí está. 38 años está en etapa de merecer. Pero estás en etapa de introspección, de que no quieres a nadie en tu vida, o estás en etapa de abrirme al amor.
0: Tengo 3 meses de separada.
1: Te acabas de separar.
0: Sí.
1: Ah, no, estamos en introspección, reina. Tienes que pensar primero a ver qué quiero, qué no quiero.
0: Sí,
1: qué
0: ahorita estoy en la etapa de duelo.
2: ¿Y qué quieres?
1: Pues vamos a cambiar, ¿de duelo o de aprendizaje? ¿Qué palabra prefieres?
0: Yo pienso que de aprendizaje.
1: Sí, yo también pienso igual. Porque aprendemos de todo, hasta de las separaciones. ¿Estás de acuerdo, Viridiana Jauregui de la Torre?
0: Sí, y también de los errores. Y son experiencias que uno tiene que pasar.
1: Sí, pero a ver, dijiste felizmente separada. ¿Te tardaste en tomar la decisión?
0: Sí, porque duré 15 años de matrimonio, doctor. Pero pues este hombre pues me puso el cuerno. Y ya con la señora lleva 5 años, imagínense. Por eso le digo felizmente separada.
1: Válgame Dios, 15 años de relación, de los cuales 5 traía otra.
0: Así es, doctor.
1: ¿Y cómo te diste cuenta?
0: Pues yo ya tenía sospechas desde hace mucho. De hecho, hasta le echaba carrilla. ¡Ay, ahí va la sucia! ¡Y ahí va la sucia! Es que mire, uno donde río suena es porque hay
1: agua. A ver, ¿cómo sonaba el río?
0: No, pues como yo tengo un negocio, pues la gente llegaba y me decía, oye, vimos a tu esposo a tal lado, y yo sé, y el otro. Y pues la muchacha esta, pues era, pues no era mi amiga, pero era mi conocida, pues vivía atrás de mi casa, imagínense.
1: No, pues nomás se brincaban la barda.
0: Pues yo creo.
1: Mira, sí, qué listo.
0: Ya tenía sospechas, ya.
1: Ya sospechabas. Y él que siempre lo negó, ¿no es cierto? ¿No es cierto, Viridiana? ¿Qué tienes?
0: Siempre fui la loca que me hacía chaquetas mentales.
1: Así te decía. Ay, qué feo, que nunca había escuchado ese término.
0: Es muy conocido de Guadalajara.
1: Ah, bueno, oye, pero, o sea, te decía, tú estás trastornada, ¿cómo voy a andar con alguien?
0: Sí, me decía él, no, es que como eres juzgas, y yo, no, pues como es que, pues lo notaba yo, se iba bien perfumado, es mecánico, y se iba bien perfumadito.
1: Bueno, porque se iba perfumadito, porque pues se iba a meter abajo del coche, y pues para que huela rico el carro, pues o huele puro aceite.
0: Sí, en vez de aceite, pues, otros olores.
1: Oye, ¿cuando llegaba perfumadito todavía o ya no?
0: No, sí llegaba todo mugroso. Pero hay veces que yo le hablaba y yo, ¿dónde estás? Ah, fui con un cliente, fui a checar un carro y pues 2-3 horas, yo no.
1: O deja tú que checar el carro, no veías dónde está el dinero.
0: Eso, doctor, eso, porque sí me limitó muchísimo con el dinero, tanto que tuve que trabajar.
1: Bueno, esa etapa ya terminó, ¿aprendiste algo, Viri?
0: Claro, lo estoy aprendiendo. A quererme más, doctor.
1: Eso es lo más importante. Oye, ¿estás de acuerdo que las mujeres tienen un sentido muy desarrollado como para detectar que aquí huele a muerto?
0: Mire, le voy a decir una cosa y siempre se lo dije. Ojo de loca, nunca se equivoca. Sí, la verdad.
1: O sea, cuando ¿estás dándole consejos a todas las mujeres que nos están escuchando?
0: Claro que sigan su intuición de mujer, porque uno de mujer tiene una intuición, no hay que dejarla ir.
1: Bueno, a veces sí y a veces no, a veces se equivocan unas, porque ha habido matrimonios que han terminado por intuiciones que no eran las correctas. O sea, hay que comprobarlo, tú lo comprobaste. Llegó un momento en que tú tuviste los pelos de la burra en la mano, la burra no era ella, sino la burra era en la evidencia, la tuviste.
0: Pues no la tuve, pero al final de cuentas terminó diciéndomelo, me lo confesó.
1: Bueno, tú vives en paz, él ya vive en su cuartito, déjalo, ya terminó esa etapa, ¿no piensas regresar?
0: No.
1: ¿Él quiere regresar?
0: Quería, pero ya no, yo le puse el alto, yo sí le dije de que con un perdón no marcaba toda la herida que yo tenía.
1: De acuerdo. No me vayas a fallar este viernes que voy a estar en el Teatro Galerías, ¿eh? Por favorcito.
0: Sí, ya lo
1: No me escuché. Falles, ahí te quiero ver. No,
0: quiero tu libro, doctor, quiero
1: Te lo firmo, y nomás llega una hora antes, por favor, ¿eh?
0: Sí, claro.
1: Para firmártelo. Una pausa, ahorita volvemos.

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0: mi coach invitada del día de hoy, que es experta en el tema y autora de 2 libros. El último ya es bestseller. No vendemos comida, no vendas comida, vende emociones, que lo he recomendado durante los últimos meses aquí en El Placer de Vivir. Lupita Arias, bienvenida. Oye, ¿por qué dices que... ¿cuál es el secreto de la marca inolvidable? Porque todos somos marca, ¿verdad? Para empezar. A ver, si usted vende tamales, ¿qué marca tiene? ¿Ya la pensó bien? Porque tiene un ADN. Yo no sabía eso, me lo va a enseñar. ¿Vendes velas? ¿Ya checaste la marca? ¿Cuál es? ¿Vende tacos? ¿Cómo le va a poner el negocio de tacos? Porque hay mucho emprendedor, pero a muchos les va mal y a otros les va muy bien. Tuvo que ver la marca, obviamente lo que vendes, la publicidad, la mercadotecnia, pero la marca.
1: La marca trasciende.
0: ¿Por qué?
1: Bueno, la verdad es que cuando tú vas a tener tu marca, tu ya sea marca personal, marca de tu negocio, en este caso marca de tu restaurante, necesitas saber primero quién eres, necesitas ver tu personalidad. Hay un libro de Carl Jung que tiene los 12 arquetipos. En base a esos 12 arquetipos, tú puedes encontrar tu propia personalidad.
0: Sí, lo conozco.
1: Y es súper interesante porque una vez que tú entiendes, ah, esto queda conmigo. A veces me preguntan, Lupita, pero yo tengo como de 5 arquetipos. No te engranes. 2 es suficiente, no más de 2. ¿Por qué? Para que sea muy fácil de digerir. Y una vez que encuentras ese arquetipo, no queda ahí. Necesitas aplicarlo. Aplicarlo desde cómo reclutas, aplicarlo desde tu proceso de servicio que vas a tener, las palabras que vas a decir que van a conectar con tu esencia. Fíjate, una de las cosas que tiene que hacer el restaurantero es escuchar a su cliente. Escucha activa, te escuchaba hace rato precisamente que decías de la escucha activa. Las mejores estrategias de marketing que he tenido es gracias a escuchar a mis clientes.
0: ¿Se aplica nada más en restauranteros o en cualquier?
1: En cualquier empresa,
0: si estás en una estética, porque nos oye mucha gente que corta pelo.
1: Totalmente.
0: Que admiro inmensamente a la gente que se encarga de esa, porque se ve fácil, pero no. Se aplica eso. ¿Qué quiere mi cliente? Escucharlo.
1: Escucha por qué van contigo. No qué quiere. ¿Que por qué van contigo? Esos clientes que van todo el tiempo contigo.
0: ¿Por qué?
1: ¿Por qué?
0: ¿Por qué habiendo tanta gente que corta pelo vienes conmigo? ¿Así directo? ¿Así?
1: Claro, directo. ¿Por qué vienes aquí? ¿Qué te hace sentir venir a mí? ¿Por qué no vas con otro? Y ahí vas a encontrar
0: pues
1: tu estrategia.
0: Pues
1: te
0: voy a dar la respuesta de por qué voy con la Rocío, porque yo le llamo y a la hora que le llamo, ahí está. Fíjate. Rocío, y no me haga, porque ya sabe cómo ando yo, ¿verdad? Y siempre te hago un cambiecito aquí, anda viendo qué cambiecito me hace, aunque sea leve, que el corte de aquí, la parte, pero ese es un toque personal.
1: Y pero te empieza a conocer y ya da el trato preferencial, que te conoce, que te gusta y en base a lo que te gusta, habla claro. Y hace. Entonces, también decías algo de la música. La música también va, el aroma, decías ahorita, el aroma también va de acuerdo con tu restaurante, con tu empresa, para que recuerden a tu empresa con ese aroma. ¿Cuántas empresas grandes no tienen ya su propio perfume? ¿Su Bell?
0: Abercrombie, tiene ahí su, huele a Abercrombie.
1: Y ya cuando sabes. Hueles eso, ¿de quién te acuerdas?
0: A César Lozano, yo no uso esa. No, yo traigo mi loción y la gente me dice, oye, te olí la vez pasada, olí a ti.
1: Exacto, 35% de lo que recuerda el cerebro es el olfato. Entonces imagínate, si lo haces con intención tu aroma, lo pones con intención, se va a recordar la gente de ti y las emociones que tú le estás proyectando. Aguas, ¿eh? Porque si son malas, ya valiste cacahuate. Tienen que ser buenas para que pueda recordarte. Y eso es un trabajo.
0: Claro.
1: El poder hacer un servicio, un protocolo que vaya con tu esencia, el trato y todo lo que conlleva ese ambiente, ese
0: lugar. Esa es la marca.
1: La temperatura, sí.
0: Creemos que la marca nada más es... esta.
1: No. ¿Qué es lo que te hace sentir esa marca? Porque hay veces que también, por ejemplo, como se ve el lugar y que también se ve en redes sociales igual, porque a veces no te pasa que de repente ves a un platillo súper guau y llegas y es un fiasco.
0: Claro,
1: ¿te ha pasado?
0: Me pasó ayer. yo la quería como el de la foto, le dije. Oye, eran unos camarones muy ricos, pero no salieron igual.
1: No, y luego les ponen platos diferentes. Estaba esta taquería que estaba atendiendo y tenía en sus redes sociales un

0: plato muy bonito de leña. Y yo decía, ay, qué bonito plato, pero yo nunca lo he visto. Ah, es que son diferentes. ¿Y cómo es tu plato? Rojo con plástico.
1: Ay, no fríes.
0: Pon eso, no pasa nada. No pasa nada, pon lo que eres, porque si pones eso en las redes sociales, llegan y tómala. O sea, okay, y pierdes.
1: Pues simplemente la imagen, sales en las redes, eres bien bonito, bien guapa, bien bonde. Y la ves y...
0: ¡Santo Dios!
1: ¡Tú no eres!
0: Sí, definitivamente.
1: Como Lupita está más bella en persona que en las redes.
0: Gracias, gracias.
1: Es mejor que te digan, te ves mejor en persona.
0: A que te digan.
1: Sí. Ah, eras tú.
0: Ay, no te reconocí.
1: No te reconocí. Ella es Lupita Arias, coach. Así la encuentras. Lupita Arias, coach en todas sus redes sociales, experta en esto, en marca, en marketing. Y además restaurantera y asesora restauranteros. Aunque vendas tacos en puesto, te asesora la Lupita.
0: Totalmente.
1: Me va a dar mucho gusto que le escriban a ella. Vamos a una breve pausa, no te vayas. Esto es Por el Placer de Vivir Internacional.

0: Por el placer de vivir, es Javier desde California.
1: Doctor César, le saluda Betty Espino de Dallas.
2: Hola, hola, Claudia Elizabeth Fuentes Treviño de Eagle Pass, Texas.
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4: Saludos, California. Javier, te mando un abrazo. Y también a mi gente en Dallas, Leti Espino. Qué bonito oír tu voz, Leti. A Claudia la saludo hasta el Valle de Texas. A Andrés Gutiérrez, un machete para tu billete. Él viene a decirte de las herencias. Oye, no deje problemas, por favor, porque hay gente que deja puras broncas y todo por no hacer un testamento. A ver, dime cuál es la recomendación, querido Andrés, te saludo con gusto.
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2: Por escrito, dijo bien clarito, todo por escrito. Así no andan peleando, se andan... El terrenito que dejó papá allá en Zacatecas.
3: Hasta la mecedora se pelea.
2: ¿Te acuerdas?
3: Esa mecedora mi mamá se sentaba todos los días.
2: Y mi mamá me dijo, un día va a ser tuya. ¿Quién te oyó? ¿Quién te oyó, Sonia?
3: Nadie te oyó, es mía.
2: Pero me lo dijo a mí. No es cierto.
3: Yo se la compré.
2: Pero ya está bien vieja, ya no se peleen, dice el otro. Tú cállate, tú también la quieres.
3: La tele es mía.
2: Yo con lo que me quedé con mi mamá, de mi mamá, fue con la blusa que ella más usaba, la que más quería. Y todavía sigue impecable. Estás hablando hace 21 años.
3: Wow.
2: La blusa está colgada en el closet de mi finca. Ahí la tengo a la vista. Impecable los colores. Es como muy colorida. Así me gustaba verla. Y ahí la tengo a mi mamá.
3: Qué bonito.
2: Yo creo que va a estar incorrupta, mi mamá.
3: Doctor.
2: A esta. No la voy a desenterrar, pero pues yo creo. Ya nos vamos. Esto fue Por el Placer de Vivir Internacional. Gracias por permitirme acompañarte todos los días en este horario. Y gracias a ti que me ves en VIX, en YouTube, en escuchas en Spotify o en otra plataforma digital.
4: Quieto.
2: Ese fue Cesarín. Ánimo, hasta mañana.
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1: Hola, hola, ¿cómo están? Muy buenas tardes, 12 con 8 minutos, bienvenidos a Café Retro, bueno ya 12 con 9, bienvenidos a Café Retro. Yo soy Eva y te voy a estar acompañando hasta las 4 de la tarde. Acá vamos a escuchar a Shakira, a la colombiana más guapa. Bueno, ahorita anda mucho, ¿verdad? Que hay muchas colombianas guapísimas, pero a lo mejor la que mejor baila, la que mejor canta, no sé. Ustedes aquí, díganme qué piensan al respecto de esto. Dice por acá, hola Eva preciosa, ¿cómo dice que le va? ¿Cómo dice que anda? Yo muy bien, ¿y ustedes? Dice, yo feliz porque hoy hay partido de México, pronóstico que ganamos 3-1. ¿Me puedes complacer con un 2x1 de Maná, porfas? Claro que sí, Iván, ahorita nos vamos con tu 2x1 y sí, a ver qué tal queda el partido hoy en la noche. Y bueno, oigan, además, hablando de partidos, hablando de deportes, voy a estar regalando boletos para los Tecos. Dice, hola Eva Laira, ayer vi tus historias que andabas viendo el béisbol y andaba yo ahí. De haber sabido con tiempo, te pedía una foto. Sí, ahí anduve, me la pasé bien padre. Me la pasé muy, muy cool, aparte qué padre que ganaron. Y fui con mi esposo, fui con mi hija, era la primera vez que iba a un partido, a un juego, perdón, de béisbol y la verdad es que se portó muy bien, comiendo y comiendo, comiendo palomitas, nachos, tacos, todo delicioso, pero pues sí, me hubiera encantado saludarlos. ¿Quién más andaba por allá? Estuvo muy padre el juego y aparte porque estaban celebrando, ¿verdad? Muchos se fueron con su jersey que estaban regalando, yo no alcancé. Quería una, nada más alcancé un vaso, pero pues hubiera llegado más temprano. Así que sí, si quieres tus boletos para los juegos de mañana, quédate conmigo porque te voy a estar diciendo cómo te los puedes ganar. Y si tú dices, Eva, yo prefiero comprarlos, bueno, pues estás de suerte porque ahorita todos los boletos los están dando a $5. Así como lo escuchas, si vas a comprarlos con la camiseta verde, ¿verdad? Ahorita hablábamos que si el partido en la noche, que juega México. Entonces, bueno, si vas con la verde o también de Estados Unidos, te puedes llevar los boletos a $5 en cualquier localidad, limitado al primer nivel del estadio. 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Entonces, si no te los quieres ganar conmigo, puedes ir a comprarlos ya mismo. Yo sé que hoy todos andan con la verde bien puesta, así que lánzate al estadio y compra ya tus accesos. Vámonos mientras con música de Rey, que esto se llama Inolvidable y la escuchas aquí en Digital.

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Acaba con esto que se llama Vive, aquí en Digital 949. Te sigue saludando Eva, dice, muy buenas tardes Eva, ya andamos con toda la actitud para apoyar a México. Por cierto, me puedes poner al rato un 2x1 de Timbiriche, gracias y bonita tarde. Muy bien, ahorita nos vamos entonces también con Timbiriche, ya tenemos a Maná y algo más, todavía nos quedan espacios. Casi siempre ponemos como 5 o 6, entonces todavía hay espacio para que me puedas mandar tus 2x1 aquí a través de nuestro WhatsApp. El número es el 956-566-5576. 956-566-5576. Dice por acá, saludos para Nadia de su esposo. ¡Saludos a Nadia!

tengan muy bonito miércoles. Ya estamos a la mitad de la semana. Rapidísimo se nos está yendo, ya se va a acabar el mes. Y oigan, de hecho, hace ratito fui a una rueda de prensa, porque como saben, ya casi es el 4 de julio y aparte son los 250 años de la independencia de Estados Unidos, entonces vamos a tener varios eventos. Estaba contando la ciudad de Laredo que el 2 de julio van a tener un evento muy muy padre para que vayan apuntando todos los detalles enseguida de los outlets. Ahí se va a ver, se va a hacer una fiesta grande con cohetes en la noche, con comida, con música y mucho más. Entonces, para que lo vayas apuntando en tus planes. Y oigan, otro evento que también llega muy pronto es el Moscow The Moves. Ya nos quedan unos cuantos días y todavía tenemos tus boletos para que te quedes aquí con nosotros. Hoy voy a estar regalando boletos para el Moscow The Moves, que llega este sábado 27 de junio al Sames Auto Arena. Vámonos mientras con música de Marta Sánchez. Esto se llama Desesperada y la escuchas aquí en Digital 949. Dice Eva, puedes poner 2x1 el Shakira, la del Mundial. Muy bien, ahorita nos vamos también con su 2x1, así que quédate con nosotros aquí en Digital. 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
6: ¿Qué tal, amigos de Radio United? ¿Cómo están? Los saluda Mauricio Velázquez desde la ciudad de Monterrey. El día de hoy, en esta ciudad,

0: Hay que estar atentos también a lo que suceda en Ciudad de México, en el partido entre México contra Chequia, para ver en dónde se puedan acomodar los distintos equipos. Pero Corea apuntando a lo más alto del grupo y Sudáfrica a tratar de ganar y anotar la mayor cantidad de goles para poder aspirar a avanzar a la siguiente fase. Estaremos atentos de todo lo que suceda en esta sede en Monterrey, pero también, les repito, volteando a ver para allá, para la capital del país, qué es lo que va a suceder con México y con Chequia, con Corea y con Sudáfrica para definir ya por fin a los calificados del Grupo A. Para Radio United, Mauricio Velázquez.
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Estamos de regreso y con esta canción que escuchamos de Los Ángeles Azules y Belinda, más nos emociona por el partido de esta noche. A ver cómo van a quedar. Seguimos en el 2x1 café. Ahorita nos vamos a ir con el 2x1 de Shakira que me estaban pidiendo y el 2x1 de Timbiriche. 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Ahora sí, vámonos a una pausa y al regresar seguimos con más aquí en Digital 949.

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0: Acabamos de escuchar a Morat con esto que se llama Tu Cárcel aquí en Digital 949. Y tenemos, acuérdense que ahora ya hicimos un cambio, ¿no? Ya es la pregunta del día, pero va a ser relacionado a canciones. Y como hoy todos traen puesta la verde, están muy emocionados por el partido de esta noche, dime una canción que te haga sentir orgulloso de ser mexicano o mexicana. Canción que te haga sentir el orgullo de México. Puede ser alguna canción que diga la palabra México, puede ser alguna canción de algún cantante icónico mexicano que la escuchas y se te enchina la piel, así tipo las de Luis Miguel o Vicente Fernández. Alguna canción que te haga sentir orgulloso de ser mexicano. Yo me imagino cuál van a decir. Estoy pensando una que siento que nada más la escuchamos y sí, sentimos los colores en el corazón. Así que mándame tu respuesta aquí a través de nuestro WhatsApp. Es el 956-566-5576, traído a ti por Bielma Law Firm. Y además, en esta hora se van a ir también los boletos para el juego de los Tecos, que como saben, era juego hoy y mañana, pero por el partido va a ser doble juego para mañana. Va a haber dos juegos este jueves 25 de junio. Entonces, si te ganas los boletos, los puedes usar para mañana también, para que estén al pendiente. Voy a regalar un par hoy y voy a regalar otro par mañana. Así que bueno, ahorita les voy a decir cuál es la dinámica, pero antes, ¿o será que...? Mira, ¿sabes qué? La gente que participe, la gente que me mande una canción de alguno de esos mensajitos, voy a estar escogiendo al ganador de los boletos para los Tecos, para el juego de mañana. Así que dime canciones que te hacen sentir orgulloso de ser mexicano o mexicana. Orgullo de México. Mándamelo aquí a través de nuestro WhatsApp y alguno de los mensajes se lleva boletos para el juego de los Tecos. Pausa y volvemos aquí en Digital 949.
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2:30 PM, ¿cómo están? Los sigue saludando Eva. Y la pregunta del día de hoy viene con premio, viene con boletos para que se vayan al juego de los Tecos mañana en el Unitrade Stadium. Mañana vamos a tener doble juego. Así que no solo tienes oportunidad de ir a uno, pero sí, pero ya se me trabó la lengua. No solamente vas a tener oportunidad de ir a un juego, pero a dos. Va a estar muy, muy padre. ¿Y cómo te los puedes ganar? Me tienes que mandar un mensajito y decirme qué canción te hace sentir orgulloso de ser mexicano. Canciones que se te enchina la piel cuando las escuchas y dices, sí, sí soy mexicano. Aunque vivo en Estados Unidos, yo me siento mexicano. Dice por acá, una canción que me hace sentir orgullosa de ser mexicana es México en la piel de Luis Miguel. A ver, vamos a escuchar un pedacito. México en la piel de Luis Miguel. Les dije que Luis Miguel era el que... Claro, es que nada más, mira cómo empieza.

Ay, oigan, sí, es que sí, esta canción también te enchina la piel. Me encanta. A ver, dice por acá, vamos a ver esta. Esta es la que yo estaba pensando y justo la que me escribieron.

Ok, este que sigue se ha repetido mucho. La de Por Mi México, de Lefty y Santa Fe Clan. Es la que me están diciendo mucho. Dice una canción más sentir mexicana, es Por Mi México de Lefty. Tres mensajes seguidos de esta canción. Ay, ay, ay, es que ya sabía, me daba cosa poner esta canción porque dije, ay, me va a tocar justo en donde diga la maldición. Pero bueno, ya les puse un pedacito. Dice por acá, México lindo y querido. A ver, vamos a escucharla. ¿Qué otra? Recuerden que si me mandan su mensajito, se pueden llevar boletos para Los Tecos. Alguno de estos mensajes que nos lleguen se lleva también boletitos. Mis amores. Dice que México lindo de Jorge Negrete. Lindo y querido, si muero lejos de ti, que digan que estoy.

Ay, apenas iba a poner una y me borraron el mensaje. ¡Viva México! Luis Enrique, ¿cuál era tu canción? Apenas estaba abriendo tu mensaje y lo borraste. Dice por acá, hola Eva, Amor a la Mexicana de Thalía. A ver, Amor a la Mexicana de Thalía. Pienso en esa canción y me acuerdo de ella con la, el outfit de las guitarritas en su como top. Icónico, icónico con su...

0: No están llegando más, pero nos vamos a ir con música rapidísimo y ahorita regresamos con otras canciones que me están diciendo. Dice, gracias Eva, qué rápido. Aquí ando tratando de hacerlo rápido y todo, pero no, gracias a ustedes por estar aquí con nosotros. Pueden seguir mandando canciones que les dé orgullo de ser mexicanos, canciones que se te enchinan la piel cada vez que la escuchas. Ahorita que estamos con todo esto de los partidos, que ya están todos muy emocionados por hoy en la noche, alguna canción que te pone así, pues sí, con la emoción a flor de piel. Mándame aquí tu mensajito a través de nuestro WhatsApp. Pero mientras, vámonos con música nueva, vámonos con Ozuna, con esto que se llama Una Aventura, y la escuchas aquí en Digital 949.
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0: Sigue saludando Eva, ya estamos de regreso. Y algunos mensajitos que nos quedaron de la hora pasada. Era la copa de la vida de Ricky Martin. Muy bien. Y este último audio. A ver, vamos a ponerlo, vamos a escucharlo. Ay, ay, se quedó la canción. Espérense. La de Te aprovechas. A ver, ahora sí, vamos a escuchar el audio.
1: ¿Qué onda, ahorita? ¿Cómo estás? Una canción que a lo mejor no habla tanto de México, pero es como que patrimonio cultural. Que sales afuera de México y luego te reconoce como mexicano. Es la de La Chona. Esa también es más mexicana que nada.
0: Sí, es cierto. Esa no la había pensado, pero tienes toda la razón. La Chona es otra canción que nos hace sentir orgullosos de ser mexicanos. Y bueno, ahorita voy a decirles quién es el ganador de los boletos de Los Tecos. Alguno de los mensajes, alguna de las personitas que nos mandó la canción se va a llevar boletos, porque recuerda que mañana hay doble juego. Y aparte, yo sé que hoy muchos de ustedes traen bien puesta la verde para apoyar al partido en la noche. Así que si tú vas a comprar ahorita tus boletos y traes la camiseta puesta, la verde, para apoyar a los partidos de fútbol de México, entonces estás de suerte porque los boletos te los van a vender a $5 nada más. $5 los boletos para Los Tecos. Si traes la camiseta de México o de Estados Unidos, te van a estar dando, bueno, van a estar vendiendo los boletos a $5 para que aproveches. Está muy buena la promoción, ¿eh? Como quiera ya la traes puesta, entonces mejor ve de una vez a comprar tus accesos. Y bueno, estamos ahora sí en la hora de los niños. Estamos en el Digibus After School. Los acompañamos de regreso hasta su casa. 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Quédate conmigo, ahorita regresamos con la dinámica del Digibus After School. Y aparte se van boletos para el Moscato Moves, así que quédate en Digital 949.
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0: Rina, Elmo con todos sus amiguitos. Ese es el mensaje número 9. Está bien largo porque el pobre niño trataba de decirlo y luego la mamá lo regañaba ahí atrás, que no, así no se decía. Y luego me dice, oye, quiero ir a ver a Elmo. Pero a ver, aquí vamos a escuchar un pedacito.
1: Eva, quiero poner Elmo. ¿Así?
2: Quiero ir a ver a Elmo.
1: Oye, quiero ver a Bembo.
0: Cositas hermosas, ya te llevaste tus boletos. Muchas, muchas felicidades. Gracias a todos los que estuvieron participando. 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Y si dices que lo escuchaste aquí en digital, te regalan la máquina de palomitas. Ahora sí, yo soy Eva, te mando muchos besos, te mando muchos abrazos. Que tengas increíble tarde, que tengas muy bonito día. Mañana nos escuchamos igual desde las 12 hasta las 4. Te recuerdo que mañana también hay juego de los tecos para que no te lo pierdas. Y los boletos están a $5 el día de hoy. Si tú vas a la taquilla y enseñas que traes bien puesta la verde, la camiseta verde, sabemos que hoy juegan, ¿verdad? Entonces, si vas y enseñas, te dan los boletos a $5 mañana, que tienen doble juego. Y ahora sí los dejo con Montse Lerma y hasta contigo de 4 a 7 de la tarde y de 8 a 12 llega Showboy Show. Bye, bye.

Muy, pero muy buenas tardes a toda mi gente bonita y hermosa de Laredo, Texas. Llegamos al miércoles, ombliguito de semana, y es 24 de junio, el último miércoles que nos va a regalar este bonito mes. La mitad de la semana, ese punto exacto donde ya podemos ver el fin de semana en el horizonte. Y déjenme decirles algo, si sobrevivieron el lunes y el martes con este calor tejano, ya merecen un reconocimiento especial. Soy tu locutora Monse Lerma y gracias por acompañarme una tarde más aquí en Zona Digital a través de Digital 94.9. Seguimos con más música porque este show ya comenzó, así es que súbele que llega Olivia Rodrigo a ponerte a bailar.

0: Y el día de hoy, mi gente, en este bonito miércoles, se celebra el Día Internacional de las Hadas. Y aunque sabemos que las hadas son parte de la fantasía, hay algo muy bonito detrás de esta fecha. Recordarnos que nunca debemos perder la capacidad de imaginar, de crear y de soñar. Y es que, pues, esta celebración nació para fomentar la imaginación, la creatividad y las historias fantásticas que han formado parte de muchas, pero muchas culturas durante los siglos, en especial con la hadita, yo creo que más famosa, que viene siendo la Tinkerbell, la campanita de Peter Pan, que definitivamente es de las hadas que más se reconocen a través de todo el mundo. Seguimos con más música aquí en Digital 94.9.
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Acabas de escuchar a Camilo aquí en Digital 94.9, donde la fiesta no se detiene. Y bueno, también hoy es el National Swim a Lap Day. Hoy es el día nacional de nadar una vuelta. Así es que nadar es uno de los ejercicios más completos porque trabaja prácticamente todos los músculos del cuerpo y tiene muy bajo impacto en las articulaciones. Además, que créeme que con estos calorcitos que nos estamos cargando aquí en Texas, nos caería súper bien darnos un chapuzón y meternos a nadar. Así es que practícalo hoy. Lleva a los pequeñitos a nadar a alguna de las albercas que estén cerca de ti y siempre

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4: Hoy te tengo una pregunta para ti. Si hoy apareciera una hada y pudiera concederte solamente un deseo para este verano, ¿qué le pedirías? ¿Le pedirías vacaciones? ¿Le pedirías dinero? ¿Le pedirías encontrar al amor de tu vida? ¿Le pedirías tener una casa propia, poderte comprar una casita y dejar de rentar? ¿O le pedirías un carro nuevo de lujo? Te leo en los comentarios a través del Facebook y el Instagram de Digital 94.9.

Quiero que te prepares, mi gente, porque en la siguiente hora llega el Traffic Jam traído a ti por Ancira Volkswagen y también se acerca la hora de los espectáculos. Además que tenemos mucha música. Viene música de Franco De Vita junto con Alejandra Guzmán, música de Shakira con Anuel y música de Becky G. Todo esto aquí en Digital 94.9 con tu amiga Monse.

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1: Ya son las 5 de la tarde, mi gente. Llegó la hora del Traffic Jam, traído a ti por Ancira Volkswagen. Y es miércoles por la tarde, ombliguito de semana, y es la hora donde el GPS empieza a prometer cosas que a veces ni él mismo se la cree. Como que vas a llegar en 15 minutos. Sabemos que con el trafiquito de hoy eso no va a ser posible, pero no te mortifiques, que traemos música continua, música para ti, para que tú solamente te enfoques en llegar con bien a tu destino y no te preocupes por el tráfico. Esto es el Traffic Jam, traído a ti por Ancira Volkswagen, aquí en Digital 94.9.

Qué buena música, qué buena fiesta traemos aquí en el Traffic Jam, traído a ti por Ancira Volkswagen en Digital 94.9. Y yo te quiero preguntar si tú sabías que escuchar música con un ritmo entre 60 y 80 beats por minuto ayuda a disminuir la ansiedad, esto durante trayectos largos. Por eso, algunas canciones

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2: Y llegamos a la hora del consejo del día. Hoy, aquí en el Traffic Jam traído a ti por Ancira Volkswagen, te digo que no uses el tráfico para repasar discusiones, momentos que a lo mejor viviste en el trabajo. Muchas personas aprovechan el camino para pensar en problemas y también terminan llegando mucho más estresadas. Mejor usa el trayecto para escuchar música o un podcast que te inspire. Algo, mira, que te alegre, algo que te haga feliz, o escucha la música continua que tenemos para ti aquí en el Traffic Jam, traído a ti por Ancira Volkswagen, aquí en Digital 94.9.

0: Qué buena música se está disfrutando aquí en el Traffic Jam traído a ti por Ancira Volkswagen en Digital 94.9. ¿Te has dado cuenta que hay muchísimos, pero muchísimos carros blancos siempre alrededor de ti? Hay al menos uno o dos de carros blancos. Y es que los vehículos de color blanco reflejan más calor solar que los oscuros y suelen mantenerse ligeramente más frescos bajo el sol. Así es que ese es el motivo, razón o circunstancia por el que tú ves más carros blancos alrededor de ti y por todo el mundo.
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4: Seguimos con temperaturas extremas aquí en el estado de Texas. Siempre recuerda llevar agua, mantente bien hidratado, usa los lentes de sol, protege tu piel con protector solar, revisa a tus mascotas, a los niños y a los adultos mayores, porque este calor no está jugando, así es que hay que cuidarnos muy, pero muy bien. Seguimos con más aquí en el Traffic Jam, traído a ti por Ancira Volkswagen en Digital 94.9.

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Ya son las 6 de la tarde, mi gente. Llegó el momento del chismecito elegante. Bienvenidos a la hora de los espectáculos, aquí con tu amiga Montse Lerma, a través de Zona Digital, en Digital 94.9, donde hablamos de música, artistas, conciertos, tendencias y todo lo que está explotando en las redes sociales. Empezando con que Mike Towers llega a Bizarrap Music Sessions. Después de años de especulaciones, finalmente sucedió. Bizarrap ya confirmó que Mike Towers será el protagonista de Bizarrap Music Sessions número 66. Así es que se va a poner buena y va a ser uno de los éxitos más grandes. Seguimos con más música. Esto apenas comenzó.

0: Continuamos con más de los espectáculos aquí en Digital 94.9 y la temperatura está al 100%, mi gente. Hoy juega la selección mexicana y la guapísima de Maribel Guardia encendió las redes sociales con una espectacular fotografía de ella en un bikinazo del tricolor, definitivamente, de la selección mexicana. Y pues bueno, ella luciendo y presumiendo principalmente que pues la selección mexicana va ganando, así es que si no la has visto, córrele a las redes sociales de la Maribel Guardia porque están encendidas al 100%. Seguimos con más aquí en Digital 94.9.
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1: Amigos de Radio United, ¿cómo están? Los saluda Mauricio Velázquez. El día de hoy se juega la tercera jornada de fase de grupos. Lo va a enfrentar de manera distinta, un poco más relajado, sin quitar el pie del acelerador, pero ya con un ambiente totalmente distinto a lo que se vivió contra Corea y contra Sudáfrica, que más allá de tener un nivel muy superior, el tema de la inauguración y de los ojos del mundo puestos en la cancha de Ciudad de México seguramente influyó algo. El día de hoy lo que espero es que México gane, pero que no nada más gane, sino que pueda llegar a mostrar un mejor fútbol de lo hecho y de lo realizado frente a los africanos y también frente a Corea del Sur. Importante también, de cara a los 16avos, no permitir que un tercer lugar del grupo A forme parte de los calificados a la siguiente ronda. Estaremos atentos y le vamos a traer todos los detalles en las posteriores cápsulas aquí en Radio United. Mauricio Velázquez, a sus órdenes.
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Acabas de escuchar a Juanes aquí en Digital 94.9, pero seguimos en los espectáculos. Y es que el Maluma Baby anda conquistando Milán. El colombiano se tomó la Fashion Week y nos dejó boquiabiertos como invitado especial de Ralph Lauren. El artista comparte su paso por la

capital de la moda, demostrando que su estilo trasciende más allá de la música. Así es que lucía súper elegante y muy, pero muy guapo allá en Milán. Seguimos con más aquí en Digital 94.9.

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0: Bonita de Laredo, Texas, así es como terminamos este miércoles 24 de junio. Ya cruzamos la mitad de la semana y eso significa que el viernes está mucho más cerca de lo que parece. Soy tu locutora Montse Lerma y esto fue Zona Digital a través de Digital 94.9. Nos escuchamos el día de mañana. Tienes cita conmigo a las 4 de la tarde. Sigue disfrutando de la música que te encanta aquí en Digital 94.9.
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